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Cuando yo escribí esta canción no existía ni Facebook, ni Twitter, ni hashtag, ni la puta que los parió. Así que yo llegaba a Corrientes y decía que no saben ustedes lo que dijo la Muipú. Y no lo sabían. A que ustedes saben lo que dijo la Muipú. Dijo... Dijo hola y adiós. Y el portazo sonó como un signo de interrogación. Sospecho que así

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0: Gracias.
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0: Pero la morena para el taxi siempre a las 10 y en el mismo.
1: ¿Nos quitamos el frío? ¿Sí? Víctor, le ponemos un poquito de Caribe a esta historia. Bueno, vamos a ponerle Caribe.
0: Y en el mismo.

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0: quiere sacarte toda la furia, sacudirte los residuos del día.
1: Ok, te ayudamos.

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1: Vamos a divertirnos. Estoy pensando en ti, ¡vamos! ¡Abre esas palmas! ¿Eh?

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0: al fútbol por la radio. Bienvenidos todos al fútbol por FM Sur. Estamos en el Jardín de la República y a las 5:30 de la tarde juega el decano del fútbol argentino y nosotros ejerciendo nuestra profesión en el día del periodista, acompañando al decano del fútbol argentino. La parada es brava, es una parada histórica del ascenso, es San Miguel de Tucumán y este Club Atlético San Martín de Tucumán, el equipo Ciruja, el que recibe hoy al decano del fútbol argentino y la radio, siempre la radio, en el 88.9 del dial, la radio, siempre la radio, en el 88.9 del dial, en cada rincón, en cada esquina, en cada casa, en cada auto. También estamos en todas las aplicaciones, empezando por la nuestra, la de FM Sur. Y en el buscador ponés FM Sur, la radio más escuchada de Quilmes, y te encontrás con nosotros. Y también son bienvenidos, claro que sí, a la barra de YouTube, en el canal de YouTube de FM Sur 88.9, imagen y sonido HD. Allí también nos pueden ver un poquito a nosotros, no es lo más conveniente, pero sí también escucharnos a través de esa chance que te da el canal de YouTube de la radio, que crece todos los días y que tiene realmente mucha participación de ustedes en ese lugar. Un partido muy importante que venimos a ver, porque se está jugando la fecha desde el día viernes, porque Quilmes logró eso tan necesario como agua en el desierto, que fue la victoria ante Atlético de Rafaela por 2 goles, y que pudo haber sido por 3, y hoy necesita sumar, hoy necesita ratificar la levantada, que había sido algo de levantada en Carlos Casares, que fue levantada y victoria frente a Atlético de Rafaela, y que ahora definitivamente necesita irse con algo de este reducto tan difícil, donde el adversario está tan complicado como Quilmes, porque tiene más puntos que Quilmes, claro que sí, pero también es uno de los equipos que está por historia pergeniado, pensado, siempre en ir por lo más alto. Y las cosas en Tucumán no están para nada bien. Con cada uno de los amigos que hemos charlado entre ayer y hoy, de aquí de Tucumán, nos marcan el desastre que por este tiempo es San Martín en todos los frentes. El institucional, la deserción de la gente para venir a la cancha y también desde el punto de vista futbolístico. Nosotros, para contar absolutamente todo como lo podemos hacer en este punto del dial, a través de la radio, siempre la radio. El abrazo grande a cada uno de los colegas periodistas, a los que ejercen la función y a los que lamentablemente no pueden ejercerla. El abrazo a todos los que les gusta hacer periodismo. Nosotros lo hacemos hace muchísimos años y siempre de la misma manera. Y siempre de la misma manera porque tenemos el acompañamiento de ustedes. Estamos acostumbrados a hacer periodismo. Es algo que nos identifica, es algo que nos distingue de muchos otros en estos tiempos. Señores, 5:30 de la tarde será el pitazo de Nahuel Viñas. 5:30 de la tarde. Bienvenidos todos. 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
0: Señores, en marcha la transmisión desde San Miguel de Tucumán y es tiempo de presentar con una pregunta recurrente en cada uno de los viajes, porque en condición de local o cuando estamos en el AMBA, el formato de la transmisión es un formato diferente, es mucho más generoso en cuanto a cantidad de participantes en el lugar de los hechos, pero FM Sur está en el lugar de los hechos desde un esfuerzo muy grande de las autoridades con Marisa Catani, con Luciano López y con ese día a día fantástico que nos propone nuestro director, nuestro querido Jorge Márquez, ¿eh? Y estamos aquí in situ en la radio con un esfuerzo muy grande para que la radio esté en San Miguel de Tucumán. Después, cuando hagamos el diario de viaje, voy a agradecer de manera exclusiva. Pero ahora, de proponer una pregunta y escuchar la respuesta. Es el periodista que está en el día a día y que sabe absolutamente todo lo que tiene que saber para que un hincha de Quilmes esté debidamente informado. A veces más fácil, a veces más difícil, pero siempre cuenta la verdad, siempre cuenta lo más importante, y lo más importante siempre es la información. Después vendrá él, pero primero la información. Y a esta hora la pregunta recurrente es, vos Gonza querido, que viniste a ver a San Miguel de Tucumán, al Jardín de la República, amigo y compañero.
2: ¿Qué tal, Turco? Muy buenas tardes para vos, muy buenas tardes para todos los oyentes. Lo que vine a ver es el equipo que tiene un solo cambio, el de Quipes, el regreso del dicho Quipes en lugar, en este caso, de Luciano Recalde. Hago la pausa, digo, en este caso, porque cuando imaginábamos que podía llegar a hacer otro el cambio, la posibilidad de que vuelva Quipes al equipo, que pero el que salga sea Raso, bueno, finalmente esto no va a pasar. Después los mismos, Marinelli, Vallejo, Raso, Quipes, Ortega, Vera, Bolívar, Yangali, Batista, Laves y Espetales, estos van a ser los 11. Veremos a dónde juega Quilmes, dónde se planta en este encuentro, veremos cuál es la intención que tiene, veremos si defiende bajo, veremos si intenta presionar alto. Bueno, me parece que hay un montón de interrogantes interesantes para empezar a comentar en lo que es esta previa, con lógicamente los protagonistas ya confirmados, si bien todavía no está en la planilla oficial, con los protagonistas ya confirmados, muchos chicos en el banco de los suplentes, muchos del Chapo Uraña. Hay que entender que todos son de Quilmes, no son ni de Chapo Uraña ni de Gracián, pero hay varios. A ver, no contemos a Legend, casi que de manera caprichosa, porque salió el predio, pero ya no es del Chapo Uraña. Ortega, Luna, Joviak y Vázquez, los futbolistas que serán definitivamente del banco de los suplentes, considerando que, bueno, finalmente Vindera no va a estar más, o por lo menos dentro de una lista de concentrados. Luna, hablo de Ramiro, porque el que está concentrado es Santi Luna, el número 3, Santiago Luna, marcador de punta por izquierda, Ramiro tampoco estará más. Evidentemente lo de Barreto va hacia el mismo lugar, más allá que no fue comunicado de forma oficial, pero a partir de estas vacantes que se generan y a partir de la salida de Thiago Mejías, que no va a poder estar por una molestia que nos contó que tuvo el viernes Leandro Gracián, bueno, finalmente este es el equipo y banco de los suplentes, que en un rato vamos a estar imaginando cómo se puede llegar a plantar aquí en el rectángulo de juego, que luce verde parejo, ¿no? Eso es importante.
0: Se presentó Gonzalo Figueroa, y de la lluvia que imaginábamos que iba a ser mucho más intensa, ayer casi que no llovió, lo que sí, ayer y hoy tiene una humedad casi que del 100%, pero no ha llovido. Ayer cuando llegamos por la noche al aeropuerto Benjamín Matienzo, nos encontramos con una humedad al 100%. El viernes sí había llovido, ayer no. Y hoy pronosticaban mucha lluvia y el día de mayor lluvia no llovió, pero hay 100% de humedad. Está pegajoso. con una mínima muy alta de 14 y una máxima que llega a los 18. Hay una franja realmente muy pequeña en esto de las diferencias térmicas entre la mínima y la máxima. Señores, tiempo de presentar en el aire de la radio, tiempo de invitarlos a que hagan la previa con nosotros. 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
3: Te estás riendo como loco con el teléfono, no, con un pelotudo, ¿eh? Estás tremendo. Estás tremendo.
2: Estoy hablando con mi amigo Nacho.
3: Los emojis, todo.
2: Pero
3: todo.
2: Me mandó un sticker Nacho y me hizo reír, boludo.
3: Está tremendo, te veo, pero tremendo. El Área 9, ahí en Alvear, entre Rivadavia y Alén. Le mandamos un gran abrazo a Sebastián.
2: Ya lo añadía favorito a Nacho este que nos manda.
3: Te podés ganar el premio del Sushi Club Quilmes para ir a cenar con alguien al Sushi Club Quilmes, allí el reducto.
2: Puedes ir solo también, ¿eh?
3: 9 de julio, casi Sarmiento. Bueno, si querés,
2: ya, no,
3: el premio para dos.
2: Sí, bueno.
3: ¿Qué le vas si le decís, deme todo a mí?
2: Sí.
3: En el jardín
2: dos volcanes de chocolate
3: repartiendo, no, no te dijeron,
2: si vas solo puedes ir también, si ganás, si vas solo.
3: Saludos para Fede Palermo, su propietario. Te podés ganar el Maxi Premio. ¿De dónde? 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Un abrazo grande para Nico y para Esteban. Te podés ganar si quisiste ser Capodimonte también. ¿Dónde? 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La de mi amigo Miguelito Tomazone. Te podés ganar también la prenda del boludón, como Gonza, de Nacho. Digo, no, las prendas de Mistral, de Brookfield, de Lee.
2: Mirá, esta de Lee.
3: De mirá. Wrangler, todo.
2: Lo llevo en el corazón.
3: 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Un abrazo grande para Gabriel. Todo, hashtag radial, presente en FM Sur, presente FM Sur en Tucumán, nombre y último 3 del documento, y ya estás participando en el 115-801-7426, técnicamente hablando aquí, en Tucumán, Oscarcito Moya, anda por ahí atrás apenas si entramos nosotros acá. Sí. No puede, y gracias a que entramos nosotros.
2: Sí.
3: Está Oscarcito atrás manejando los piolines. En Irigoyen 122, el número uno, el querido José Amarilla en la puesta en escena y coordinación general. La producción a cargo de Lorenzo Delfino y la asistencia de David Scagliarini. Y la central informativa, además de la voz comercial del negro Esteban Díaz Romero, el que más y mejor vende. La central informativa entra, llega y dice, de la mano y en la voz de Augusto Macario, los títulos más importantes y todo lo que vamos a degustar en esta transmisión deportiva, nosotros en Tucumán y en la central informativa de la radio. Bienvenido, Augusto, querido, ¿cómo te va?
4: Deportivas, Turco, el gusto grande de saludarte. 14 grados 5 décimos sobre nuestra bendita ciudad de los ancestrales indios Quilmes. 14 grados 5 décimas, la humedad del 99%. El cielo está cubierto, una bóveda absolutamente grisácea con una pertinaz llovizna que hay sobre nuestra ciudad. La presión atmosférica 1018.4, soplan vientos del cuadrante sudeste a 23 kilómetros a la hora y la visibilidad es de 1,5 kilómetros, así lo señala el Servicio Meteorológico Nacional. Feliz Día del Periodista para todos, para vos, Turco, para Gonzalo, que están allí, para Charlie, que nos estará apreciando desde algún lugar, junto al amigo Daniel Novoa, aquí para nuestros productores también, para Lolo, para todos, feliz Día del Periodista, y para Chacho también, que Chacho está allí.
0: Para el Chacho, para Juan Martín.
4: Para Juan, tiene razón, para los que están en la semana y no vienen, y no vienen los fines de semana.
0: Para David. Sí, no, Juan, no le pidas,
2: Juan, el reglamento. De casualidad no. Lo ves por en la semana.
4: Y a modo de homenaje, si me permiten, muchachos, recordar la primera transmisión de FM Sur, del fútbol por FM Sur, el 14 de agosto de 1987. Pasaron 39 años, 40 temporadas.
0: Nosotros, temporada 40, vamos rumbo a que la radio vaya el año que viene a cumplir los 40.
4: Por eso, ¿no? 39 años siguiendo la campaña de Quilmes desde el 14 de agosto de 1987. Aquella primera emisión que tenía como relator al profesor Daniel Alfredo Dalto.
0: Claro.
4: Al comentarista con sensación de presencia, a Jorge Norberto Mayo.
0: Jorge Norberto Mayo, con quien tuve el placer y el honor de trabajar. Bueno, de Daniel, tengo una fantástica relación que habitualmente se transforma en un cafecito, en algo cada vez que voy a La Plata.
2: Y quiero interrumpir,
4: ¿no? Los vestuaristas,
2: Augusto es uno de los, y esto lo quiero decir yo, uno de los que nos homenajea permanentemente en Facebook, en este caso, con haciendo un repaso de nuestra carrera, etcétera. Y la verdad, a mí siempre me gustó leer la de los demás, y cuando me tocó, dije, bueno, llegué, porque Augusto me armó también el desglose de la carrera, el paso. Por... ¿Tiene fechas que recuerda a él? O que tiene anotadas que ni yo tengo, a veces me llama y me pregunta y le digo, la verdad esa no me acuerdo, pero no estabas con tal, sí, es verdad, bueno, así que además de hacer recíproco el saludo y el gracias igualmente a Augusto, también era agradecerte por ese pequeño homenaje que nos haces a todos los periodistas.
4: No, al contrario, para mí es un gusto. Los completos, los vestuaristas eran el querido flaco Sergio Enrique Fiorentino, vestuario de Quilmes, y el visitante lo hacía el periodista platense Javier Verde. Javier Verde era el otro vestuarista. En estudios centrales estaba Roberto Gallo, el papá de Fernando, que tenemos
0: Roberto Eduardo, claro que sí.
4: El gusto de disfrutar en la semana. Fernando junto a José Aro nos informan todas las mañanas de FM Sur. Y en la producción estaba Daniel Borges. Ese fue el equipo de ese día, hace ya 39 años casi, ¿no? 14 de agosto de 1987. En el nombre de ellos, en el recuerdo de ellos, que fueron los pioneros aquí en la radio, bueno, vaya mi salutación para todos los periodistas, sean del campo que sea, no solamente periodistas deportivos, por cierto. Recordar un programa también de aquellos años de FM Sur, yo escuchaba a la medianoche al negro Autalán, al negro Luis Autalán. Aquí en FM
0: Sur. Un abrazo
4: Sur,
0: grande para mi amigo Luisito, ¿eh?
4: En 1990 hacía Banda en Fuga junto a la siempre
0: Mariana Aquino.
4: Siempre, claro, junto a la siempre querida Mariana Aquino, hacían Banda en Fuga, 12 de la noche, todos los días, de lunes a viernes. Bueno, época en que el negro Autalán además también se dedicaba al periodismo deportivo y cubría Argentino de Quilmes, ¿eh? Han pasado años, caramba.
0: Bueno, hermosa, hermosa recorrida, amigo, hermosa recorrida.
4: Después de esta recorrida...
0: En un rato vuelvo por ahí, dale. Y avanzamos a esta hora en lo que es la carpeta comercial, el diario de viaje y todo lo que tenemos para disfrutar de esta previa, que ya tiene 20 minutos, rumbo a las 5:30 de la tarde.
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0: Un diario de viaje que para nosotros arrancó ayer. Llegamos a la tardecita a tomar un... En vez de pasarlo con nuestras familias, esto es lo que tiene la profesión. Ayer, a la tardecita, nos juntamos con Gonza en el aeropuerto metropolitano Jorge Newbery, El vuelo salió casi que en hora de JetSmart, un vuelo muy muy placentero, muy agradable, casi en punto sale. Es una muy buena alternativa viajar por JetSmart. Y después llegamos tarde porque el vuelo era a las 9 de la noche. Terminamos cenando algo y directamente nos hospedamos en el Hotel del Jardín, un muy buen hotel, muy recomendable por cierto,
2: sí, muy recomendable.
0: Porque además tiene muy buenos precios, está en el corazón de San Miguel de Tucumán y tiene muy buenos precios. Y bueno, todo esto con una logística perfectamente armada por los amigos de Quitur. Todo esto de acompañar a Quilmes a cada punto del país con relato, comentario genuino, como hacemos nosotros en la cancha, aunque la camarita tenga que mirarnos a nosotros y no al rectángulo de juego, pero siempre la radio.
2: Porque está prohibido.
0: En el 88.9 del dial, siempre la radio.
2: Claro, siempre.
0: En el canal de YouTube, con la imagen hacia nosotros.
2: Claro.
0: Siempre la aplicación del 88.9. Todo este esfuerzo es gracias a Marisa Catani, a Luciano López, a José María Guisani, y que sigue apostando por el medio, y a Jorge Márquez, que todos los días nos da una mano más. Como director de la radio, es un placer estar codo a codo con él, además de agradecerle infinitamente el saludo que tuvo hace un rato por el Día del Periodista. Pero bueno,
2: sí,
0: además de todos ellos, el acompañamiento único, incomparable y de un amigo, como son los amigos de Quitur. Quitur es un amigo para nosotros,
2: sí.
0: Lo es Norbert, lo es el querido Andy de Jack, en 48 horas parte rumbo a Estados Unidos a hacer la logística de la selección argentina y de todo lo que ello implica a través de Equitur y a través de 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Así que a todos los que
2: a
0: están
2: todos
0: del otro lado.
2: Ayer hicimos aeropuerto parrilla.
0: Sí.
2: Ayer hicimos derecho, ¿no?
0: Derechito, ¿no?
2: Derechito,
0: en la tarde.
2: Un saludo a Franco Figueroa que está escuchando. Franquito, te mando un beso, mi vida. Que tendría, hoy, por ejemplo, esto que tiene la profesión, por ejemplo, hoy era un día importante porque Franco jugaba, etcétera. Me tuve que venir para acá ayer, pero ya lo entienden, ¿no? Porque entienden la profesión también, así que un saludo muy, muy
0: después grande. Vamos a estar extendiendo todos los saludos que tenemos,
2: sí,
0: muy generosos, y les pedimos disculpas si se nos escapa alguno. 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
2: Yo tengo.
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0: semana de Quilmes, una semana de Quilmes que empezó con una base de equipo bastante clara, porque la realidad era que estaba para volver Ariel Quipes, el bicho, pero no sabíamos si esto iba a pasar o por Ian Razo o por Recalde. Era la única duda que había en ese momento, porque la realidad es que estaban todos a disposición, que no había lesiones, que estaba todo ok para que, si quería, repita o le dé la posibilidad a Quipes de que vuelva, que fue finalmente lo que pasó. A diferencia de lo que pensábamos nosotros, que nunca tuvo que ver con información, sino que con opinión, en lugar de Recalde y no de Ian Razo. Razo sigue en la saga central y Quipes es el que se suma. Después, lo que mencionábamos, muchas novedades en el banco de los suplentes, considerando esto que decíamos, ¿no? La realidad de que muchos pibes, muchos juveniles que están dentro del banco de los suplentes, con una posibilidad concreta de ser considerados, porque, a ver, Joviak tiene una chance concreta. Es el único 5 que hay en el banco de los suplentes. Los dos van a jugar, Shangali y Bolívar. Entonces, a partir de esto, me parece que hay grandes chances. Lo mismo para la banda izquierda, haciendo la doble en caso de que se necesite, puede estar también Santi Luna. Ortega, muy atentos a Ortega también, que puede tener una chance porque sintió una molestia muscular el día viernes, Vallejos, que finalmente no fue nada, pero está el antecedente y veremos qué termina pasando, pero la realidad es que está todo dado para que o tengan protagonismo o tengan la chance de ir sumando estas experiencias con viaje por medio, con concentración, bueno, todo lo que esto significa para los pibes que hoy están en el banco de los suplentes. Ni que hablar de Gaby Vázquez, que es el que normalmente completa, pero ya al lado de los otros, por ejemplo, parece un experimentado ya, ¿no?, con la cantidad de minutos que tiene. Escuchamos al técnico de Quilmes, a Leandro Gracián, el viernes en conferencia de prensa, que esto nos decía.
1: Una semana donde no nos conformamos con dónde estamos. Sí, entendimos que ganamos un buen partido, que el grupo asimiló la situación y dentro del campo de juego le transmitió a la gente que tenía ganas de revertir la situación que estamos. Cuando digo en eso, posicionalmente, en la tabla de posiciones. Así que, bueno, yo quiero dejar un mensaje de que no tenemos para nada este triunfo no nos dé este cierto conformismo, sino ir por más, y ir por más, ir partido a partido. Nos toca San Martín, sabemos lo que significa ir a jugar a la cancha de ellos, todo, pero nada, lo vamos a hacer con la confianza que nos dio este partido y con mucho carácter y personalidad. Yo creo que lo imponés de acuerdo a cómo vos vayas a jugar con el plan que tengamos. ¿Qué es con el plan que tengamos? ¿Qué intenciones tengamos dentro del campo de juego? Cuando digo qué intenciones, en qué zona vamos a defender, en qué zona vamos a atacar, imponiendo tu identidad. Para mí, a partir de ahí, al visitante los condiciona. Nosotros no vamos a ir a la cancha de San Martín a jugar abajo de nuestro arco y esperar que pasen los minutos y la gente no hace el gol. No, porque así no lo siento, no lo sentimos. O sea, vamos a ir a jugar con un plan de juego, con nuestra identidad, y haciéndolo quedar incómodo dentro de la cancha, y a partir de esa incomodidad que sienta, hacernos fuerte. No, pero eso no. Sí, porque arranca. Pero no, la prioridad es San Martín. Previo a eso, hay gestiones. Obvio, hay gestiones, pero lo dije siempre, no vamos a, mi idea es no tapar los juveniles, mi idea es que el que venga se tiene que poner la camiseta, si no encuentro ese perfil, jugaremos los chicos, jugaremos con el ADN del club, no vamos a, lo quedo claro, si en lo que respecta a lo que yo quiero, que no mañana venga y te pone la camiseta y jugar, después no rinde, está como es acá en el día a día. Pero si no encontramos su perfil, no vamos a traer gente.
2: Era el Tano Gracián en el grabador de Gonza, la edición de Lolo Delfino, el trabajo de cada uno de los compañeros esperando por el partido que se nos viene. Pero recorriendo este partido, haciendo algún repasito por encima de la victoria ante Rafaela y hablando del mercado, de lo que tiene que salir a buscar Quilmes y de esa condición tan importante que hizo referencia el entrenador, que es no traer porque sí. Hay chicos que andan bien y hay que estar atentos a ellos, para no taparlos, para usarlos, si están a la altura de las circunstancias. Señores, vamos rumbo a las 5:30 p.m. en el aire de la radio, hashtag radial, presente por FM Sur en Tucumán, presente con FM Sur en Tucumán, al 115-801-7426, por los 6 maravillosos premios. Esta es la gran previa de Quilmes, San Martín de Tucumán por FM Sur.
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1: 39. 17ª fecha de campeonato de Primera Nacional en la Argentina. Todo comenzó el viernes en el estadio de Gimnasia y Tiro de Salta con arbitraje de Adrián Franklin. El conjunto salteño derrotó a Midland 1-0, solitario gol de Lautaro Gordillo, minuto 81 de penal para la victoria de Gimnasia y Tiro. Para Lautaro Gordillo, uno de los goleadores del campeonato, 7 goles para el delantero de Salta. Todo continuó el sábado, 2 de la tarde, en Humboldt y Corrientes, allí en pleno corazón de Villa Crespo, con el arbitraje de Andrés Gariano. Atalanta goleó a Gimnasia de Jujuy 3-0, choque de punteros. Atalanta ahora quedó puntero en soledad. Alejandro Quintana, minuto 46. Jeremías Rodríguez Puch, minuto 57. Cristian Bernardi, a los 92, le dio la victoria al Bohemio. Jugaron Eduardo Gallardón, empataron y aburrieron los Andes y Estudiantes, igualaron 0-0. La gran victoria de Acasuso en la quema, le ganó 2-1 al Cuervo, a Central Norte de Salta. Abrió la cuenta el Cuervo, precisamente, gol de Joaquín Mateo, minuto 2. Después lo empató Agustín Hermoso a los 26 y a los 38 Tomás Rodríguez dio cifras definitivas al marcador para la victoria de Acasuso 2-1. San Miguel y Defensores empataron 0-0 con arbitraje de Franco Acita. Partido suspendido al finalizar el primer tiempo en San Juan, cuando San Martín vencía a Nueva Chicago 1-0, gol de Sebastián Jaurena a los 36. Cuando finalizaba el primer tiempo, el arquero Mazuero de Chicago acusó recibir un proyectil desde la tribuna, cosa que no pudo ser certificado por ninguna imagen, y luego cuando fue atendido en el hospital Rawson de San Juan, no se constató ninguna lesión en el jugador de Nueva Chicago. En consecuencia, el partido seguramente va a ser reprogramado y se jugará el segundo tiempo, alguna sanción leve para San Martín, pero el partido continuará. En fecha a designar por el Tribunal de Disciplina de la AFA. También este sábado jugaron Atlético Rafael y Colegiales en la Perla del Oeste Santafesino. Ganó Atlético, solitario gol de Mauro Quiroga, minuto 14, para la victoria del conjunto de la crema. Tristán Suárez y Almagro igualaron 0-0, arbitraje de Daniel Zamora. En lo que respecta a los partidos de día de domingo, ya tenemos marcadores abiertos, Turco. Deportivo Morón, ¡hola, puntero! Le gana Almirante Brown 1-0 en su cancha, en el Nuevo Urbano, con arbitraje Juan Pablo Lustó. El ex jugador de Quilmes, Juan Manuel Olivares, jugándolo, marcó el tanto del gallito. En la Isla Maciel, con arbitraje de Felipe Viola, están jugando San Telmo y Deportivo Madre, están igualando 0-0. Están jugando en Jonte y Mercedes, pleno corazón de Floresta, al Boys Racing de Córdoba con arbitraje de Juan Cruz Robledo. Abrió la cuenta el Albo, gol de Medina a los 19 del primer tiempo, lo empató el cordobés Olinic, minuto 37, para poner el 1-1 entre al Boys y Racing de Córdoba. Vamos entonces a más partidos que se juegan en el día de hoy, después de al Boys y Racing de Córdoba y esta igualdad 1-1. Aquí tenemos entonces otros partidos que se están disputando. Chacarita está perdiendo en San Martín, arbitraje de Pablo Jiménez, gol de Pedro Souto, minuto 20, para la victoria de Temperley sobre Chacarita 1-0. También gana Patronato la Juventud Católica, en el estadio de Argentino Agropecuario, arbitraje de Gastón Monzón Brizuela, solitario gol de Walter Rueda, minuto 24 para la victoria del Patrón. Ya juegan también en el estadio Chaco Forever con arbitraje Wenceslao Meneses, Chaco Forever y Ferro igualan 0 a 0. También juegan en Santiago del Estero con arbitraje de Matías Vilone, Güemes y Maipú de Mendoza 0 a 0. También juegan en Mendoza con arbitraje de Lucas Caballero, Godoy Cruz y Mitre de Santiago del Estero 0 a 0. Lo harán a partir de la hora 17 en el cementerio de los Elefantes con arbitraje de Fabricio Llobet, el amigo del turco. Fabricio Llobet, Colón, Ciudad de Bolívar y San Martín de Tucumán. El partido de FM Sur, San Martín de Tucumán, Quilmes, 17:30 en la Ciudadela con arbitraje de Nahuel Viñas. ¿Sabes, turco? Me estaba acordando de otro de los programas que escuchaba aquí en FM Sur con la querida Nilda Duarte. Loco tu forma de ser. Después de la tira diaria de Deportes en FM. A la tarde.
2: Un beso grande, Nilda, la esposa del teacher, ¿no? De Gonzalito Vázquez. Muy bien, señores, avanzamos.
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2: La gente, aunque hoy no venga la gente, la gente. Un abrazo grande en la ciudad de Santa Clara del Mar para Juan Manuel Chavane, que manda saludos por el Día del Periodista. Gracias, Juanma. Un beso grande para vos, para toda la familia Chavane allí en Santa Clara del Mar. Un beso para Nati Lacorte, jefa de prensa de Quilmes. Para el hincha caracterizado, un gran abrazo. Gracias por los saludos. Un abrazo grande para Fabián, el número uno. Gracias, Fabi, querido. Buena jornada. Ojalá, gracias. Mando fotos de todas las alternativas por las que escucha. Escucha por radio, escucha por YouTube, escucha por aplicación. Un monstruo. No sé cómo hace. Un abrazo grande para el ex vicepresidente de Quilmes, Alejo Capano. Gracias, Alejo, querido. Abrazo grande para vos y para la familia. Por supuesto que para nuestra familia, ¿no? Un beso grande para el Turco Mayor, para la Petiza, para y por supuesto para Salvador. Idelson llaman. Al doctor Jano, un gran abrazo. Un abrazo grande también a el Norbert. Estoy hablando de el Norbert Cortés. Gran abrazo para Norbert, para Sole, para Estelita Canaliquio, para mucha gente, para Pablo Blefari, que muy bien, muy temprano saludaba, para el doctor Carlos Matos, para el expresidente Marcelo Calelo. Gracias a todos por los saludos. Gracias a todos por la sintonía. En el 88.9 del dial.
3: A Jano, a Ale Bender, a toda la banda también que está saludando por ahí, ¿eh?
2: Claro que sí. 115-801-742.
3: A esa Lújar también, ¿eh?
2: Un abrazo
3: que
2: grande.
3: Seguramente no está escuchando, está en Domínico, en Avellaneda.
2: Claro.
3: Dándole el último adiós al Indio Solari.
2: Muy bien, le mandamos un abrazo también. 115-801-7426. Enseguida me meto con la barra de YouTube que está... Bullanguera. Están con todos los muchachos.
3: Está quilombera.
2: Están con todos los muchachos.
3: Y no aparece Susana Jiménez que decía esa banda bullanguera.
2: Esa barra bullanguera, claro. El año del pedo. Señores, 115-801-7426, presente por FM Sur en Tucumán, al 115-801-7426, primera tanda. Hola, hola.
4: Gustavo 090, bueno. Primero, feliz Día del Periodista para todo el equipo de FM Sur. Equipazo. Gana Quilmes 3-1
2: no,
4: para
2: Soñas. En un rato volveré.
4: Gana
2: Quilmes. Bueno, me avisa cuando están los mensajes.
1: ¡Vamos, Quilmes! ¡Carajo!
5: Hola, Turco Radio. Feliz Día del Periodista. Jorge 388 de Club Moreno. Espero tengas una buena transmisión y espero nos traigamos un buen resultado. Estoy dando el presente, los escucho por la radio, la que nunca te abandona. Primer gol lo va a hacer Espetale. Y hoy ganamos 1-0.
6: Habla Carlos para dejar el presente. Gana Quilmes 1-0, gol de la Bessi. 4-32 y gana de 29, gol de Vera. Vamos al club y los pibes.
7: Buenas tardes, habla Rubén Cama, hincha y socio de Quilmes. Bueno, quería desearles un muy feliz día del periodista a vos, Luciano Siama, Gonzalo Figueroa, a Carlito Dallo y todo el equipo. Y también acordar de los periodistas que no están, como a Brandi Blasi y otros que ya han partido hace rato y bueno, no están en el recuerdo en Quilmes. Bueno, así que tengan muy feliz día de periodista a los que están, los que partieron y sigue estando en nuestro recuerdo. Así que, bueno, muy feliz día del periodista y el indio eterno y aguante Quilmes, carajo.
8: Hola muchachos, bueno, habla Manuel 967 y acá, escuchando la radio, Turco. Abrazo y buena transmisión.
9: Hola equipo, Graciela 788 presente, Enzo 429 presente. Bueno, buena transmisión, buen regreso y esperemos que el equipo gane.
8: Y acá, escuchando la radio, Turco, abrazo y buena transmisión.
9: Hola equipo, Graciela 788 presente, Enzo 429 presente. Bueno, buena transmisión, buen regreso y esperemos que el equipo gane. Y si no, bueno, un empate me viene.

0: Hola, Turco. José 046 de Quilmes Oeste, da el presente. Mi señora acá al lado mío, también en la cocina, Norma 317, también da el presente, por supuesto. Bueno, feliz día para ustedes, para todos los periodistas. Bueno, buena transmisión, buen regreso. Saludos a mi hijo Mauro y a mi amigo Lucas. Chau.
1: Hola, buenas tardes, todo el equipo. Antes que nada, feliz día al periodista. Soy Claudia, 490. Doy el presente de Espeleta.
2: Hola, Turco. Equipo, ¿cómo andan? Presente, escuchándolo como siempre. Buena transmisión. Esperemos ganar hoy. Si queremos pelear por algo, hay que ganar. Porque no vamos a ir más allá a Tucumán y encontrar un equipo como el de San Martín tan flojo.
3: Hola, Turco, habla Liliana, 556, presente por FM Sur, te vamos a escuchar en la transmisión contra San Martín de Tucumán, vamos por los 3 puntos.
4: Buena mesa cervecera, Turquito, Gonza, querido, feliz día para todos, que pasen un gran día el periodista, buena transmisión, buen retorno por el partido, ojalá ganemos. Doy el presente por FM Sur, habla Oscar 644 y vamos Quilmes, carajo.
5: Buenas tardes, excelente transmisión, acá estamos escuchando en la previa del partido. Doy mi presente, mi nombre es Marcela y mi DNI termina en 043.
6: Buenas tardes, muchachos, habla Néstor, mis 3 últimos números son 376. Bueno, doy el presente y un saludo grande a toda la barra de periodistas y de la radio. Una buena transmisión y un buen regreso, muchachos. Y con un buen triunfo de Quilmes.
7: Ojalá así sea. Un abrazo grande, muy, muy grande. Y en ese abrazo a todos los que salieron en esta tanda de oyentes en el aire de FM Sur. Saludos para Claudia Roy. Buena transmisión, gracias por los saludos. Para Fernando Lastragudín. Para Carlitos Unterstein, que nos manda saludos mirando por imagen y sonido HD. Gracias, Carlitos. Un abrazo grande y feliz día. Para Graciela Laguarde, gracias, Gra. Para Carlitos Oliva Cidis, un abrazo grande para él. Para Ezequiel Gofredo, para Ezequiel Cuacé, para Gustavo Giuliani, para Raúl Merlo, para Martín Cabral, para Nico Castellano, para Diego Galarza, Federico Ferreira, Antonio Conta, gracias. Para Beatriz Sánchez, para Carlitos Siri, ya lo leí, para Alexis de Jesús, para Claudio Sabela, abrazo grande, para Oscar Pallero, para Daniel Bole, para Federico Palermo, abrazo Fede, para Martín Roy, para Lauti Lugones, un abrazo grande, Lauti querido.
8: Saludos a Lauti, le debo un mensaje.
7: Tremendo almuerzo de domingo, me escribe acá.
8: Muy guay.
7: Y para Miguel Almada. De Villa Gesell, qué lindo, Villa Gesell. 115-801-7426, la barra de YouTube en el aire de la radio. Un abrazo grande a mi querido Pablito Pérez, que manda saludos para todos los muchachos por aquí. Señores, en un ratito vuelvo. Hashtag Radial, presente por FM Sur, presente con FM Sur en Tucumán al 115-801-7426. Todos participan rumbo a las 5:30 de la tarde, rumbo a San Martín y Quilmes por FM Sur.
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0: Tucumán también están en otro rondón, en el otro sector de la mitad de la cancha. Ya todo dado para imaginar el partido. Un partido que, a ver, desde el punto de vista de las necesidades, está plagado de necesidades, ¿no? Porque San Martín de Tucumán llega aquí con un montón de variantes de lo que fue el último equipo, con un montón de futbolistas emblemas como Diarte o como Sam, por ejemplo, en el banco de los suplentes, y con reemplazos dentro del equipo titular que llaman la atención en un momento en el que San Martín de Tucumán no la está pasando bien, que tiene exigencias, que tiene necesidades, y que lógicamente a partir de esto, bueno, veremos cuál es la manera de salir a buscar el encuentro. Quilmes, por otro lado, que aplacó un poco esto de las urgencias, tomando como referencia lo que fue el último partido frente al Atlético de Rafaela, una victoria justificada, más que justificada, por 2-0 podrían haber sido 3, pero la realidad es que fueron 2 goles y que Quilmes lo abrió y a partir de ahí controló el partido. Claro, eso ya quedó en el pasado y ahora habrá que ver cómo viene a plantear este encuentro aquí a la Ciudadela, que, por ejemplo, para que tomemos un poco la temperatura de cómo está la cuestión aquí, bajó las entradas a 10.000 pesos, para que la gente se acerque. A esta hora quiere decir que hay muy poca gente, falta para el partido, pero hay poca gente dentro de la cancha. Faltan 40 minutos para el partido, no falta tanto, y la realidad es que uno imagina que esto va a tener otro color cuando arranque el encuentro, pero la gente de a poco le empieza a dar la espalda a este equipo de San Martín de Tucumán. Veremos qué termina pasando. El marco me parece que no va a ser lo que normalmente vemos aquí en San Martín de Tucumán, exceptuando las últimas dos veces. Las últimas dos veces que vinimos ya era distinto el marco, y a partir de esto veremos qué es lo que termina pasando en el encuentro del día de hoy. Creo que Quilmes en este 4-4-2, que de a rato es 4-4-2, de a rato es 4-2-2-2, porque la realidad es que se termina armando un cuadrado allí y no siempre termina siendo lineal la línea de 4 de la mitad de la cancha, pero lo que sí veremos es cuál es la intención de Quilmes. Gracián habló en la semana y dijo de este partido, lo que dijo de este partido es que no venía a replegarse. Si después el rival te mete, bueno, será otra cuestión y tendrá que tener estilo para hacerlo. Pero no venía a replegarse, no venía a buscar el cero en el arco ya desde el comienzo. Veremos si esto se termina dando o no. Me parece, para aprovechar ya que tenemos la chance, vamos a escuchar protagonistas, porque está Agustín Lavezzi, quien charló con nosotros en la semana de manera muy gentil, muy generosa, en la segunda edición de Deportes en FM. Agustín Lavezzi, que lógicamente habló del momento de Quilmes, habló de su momento personal también, de esto de cuando las cosas salen y cuando no salen, cómo le afectan. Bueno, escuchemos en este caso al Pochito, Agustín Lavezzi, que esto decía.
1: No, más que nada individualmente sí necesitaba un partido así, solamente que con él no me está faltando gol, no se me está dando, trabajo mucho para hacer goles, porque bueno, mi función, digamos, lo que más me gusta hacer, por ahí no se me está dando, pero bueno, trato de ayudar al equipo en otras facetas, digamos, asistiendo, luchando, y bueno, mientras aquí me gane, todo va a ser mejor. Sí, sí, tal cual, sabía la exigencia del club, sabía de las presiones, sabía todo lo que me imaginaba, sabía tal cual. No me imaginaba este presente que estábamos teniendo, porque bueno, vine con mucha ilusión de pelear mucho más arriba, pero bueno, yo calculo que vamos a ir por eso, así que hay que meterle por ahí. Ayer me agarró el presidente, bueno, me dijo como que salió una noticia que me quería ir o que algo del pago, y creo que eso es totalmente falso. Me agarró de sorpresa porque yo ni siquiera sabía, o como no escucho radio, no soy de acá, viste, por ahí no sé nada. Es totalmente falso, digamos. Sí, por ahí hubo varios partidos que no tuvimos situaciones, pero bueno, estos últimos dos partidos la verdad que tuvimos bastante, y por suerte la pudimos aprovechar, tanto Aaron como Ulises, contento porque ellos hagan los goles, digamos, mientras el equipo gane, creo que es lo de menos que nada los goles.
2: Hay algo que
1: está... Y sí, ahora me está pidiendo como que juegue más por dentro, que no salga tanto las bandas, así que bueno, concentrado en eso, digamos, metiéndole. Sí, la verdad que sí, para ellos vienen mal, por ahí también nos vienen siendo irregulares, están un poquito más arriba que nosotros, pero bueno... Por ahí la gente lo bajó un poco en contra porque no están conformes. Ahora vi que creo que no sé si el técnico se fue o se estaba por ahí. Y bueno, tengo que aprovecharlo a nuestro favor, digamos, eso ahora.
0: estaba la palabra del Pochito, de Agustín Lavesi.
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3: Recordar que ayer han jugado las divisiones juveniles. Recordar que ayer cuarta, quinta y sexta jugaron casualmente aquí en Tucumán, en la cancha de San Jorge, frente a Atlético Tucumán, y la séptima, la octava y la novena en el predio de Cine y Lola. Toda la información de las inferiores la presenta en el aire de la radio el querido Alan Faría. Hola Alan, bienvenido, ¿cómo te va?
4: Turco Gonza, muy buenas tardes para ustedes ahí desde el Jardín de la República, una provincia, Tucumán, que tuvo la visita de varios planteles de Quilmes durante este fin de semana. En lo que respecta a la visita de los juveniles frente a Atlético, Quilmes ha cosechado 7 puntos, producto de 2 victorias, un empate y 3 derrotas, en una jornada que fue súper pareja desde los resultados, algo que se terminó inclinando más por la efectividad de cada uno de los equipos que por ahí por una superioridad desde el juego. En Tucumán, las categorías mayores, cuarta cayó 2-0, quinta cayó 2-1 y sexta ganó 4-1. En Alcina y Lora, la séptima cayó 1-3, la octava ganó 3-0 y la novena igualó 1-1. La fecha siguiente, las juveniles se estarán midiendo ante Independiente Rivadavia de Mendoza. Categorías mayores locales en el predio de Alcina y Lora, las categorías menores estarán visitándolo en la provincia cuyana.
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5: A 4 días del inicio del campeonato del mundo tripartito que tendrá México, Estados Unidos y Canadá como escenario, se están jugando partidos amistosos. Ayer la victoria de la Argentina superando a Honduras por 2-0. Ahora están jugando, ya terminó, Dinamarca venció a Ucrania 2-1. Con los goles de Dorgu a los 13 y Magle, minuto 36 para el conjunto danés, en tanto que Sijenkop marcó el tanto de Ucrania, minuto 44. Croacia, con gol de Modric, cuando no Modric, eterno, minuto 51, le está ganando a Eslovenia 1-0. Marruecos, gol de Brahim Díaz, minuto 8, le está ganando 1-0 a Noruega. Italia, con gol de Pío Espósito, Italia que se pierde el Mundial, le gana a Grecia 1-0. Esperamos por las 5 de la tarde, en que van a jugar Ecuador-Guatemala, y por las 8 de la noche, partido que nos interesa a los argentinos, para saber qué es este Jordania. Jordania va a enfrentar a Colombia.
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3: 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Hola, hola, buenas tardes.
6: Hola, Turco, hola, muchachos. Habla Eduardo 440. Bueno, aquí presente junto con la 88.9 en Tucumán. Esperando que traernos un buen resultado desde allí. Y ratificar el triunfo que hemos tenido de local. Y bueno, y que este sea el puntapié, el arranque para poder... aunque sea meternos en el reducido y tratar de pelear un segundo ascenso. Espero que tengan una excelente transmisión y vamos Quilmes, carajo.
7: Hola, buenas tardes, Turco, gente de FM Sur, Alejandra Rivera, 443. Y acá estamos, aguantando los trapos, de tu rato guardado, está fresquita la bebida. Y bueno, la mejor, Turco, Quilmes gana... Me la juego, 2-0. No importa. No va a perder Quilmes. Acá estamos. La Rivera, una sola vereda. Abrazo, Turco, buen regreso y buena transmisión.
8: Buenas tardes, Luciano Gonzalo, equipo. Feliz día al periodista. Fabián de Quilmes, 058, dando el presente. Y esperando por el triunfo. Ojalá que pueda mojar Batista. Y le tengo fe también una ficha de Espetales. Damián 236 dando el presente, muchachos. Saludos, buena transmisión y vamos Quilmes, carajo.
9: Buenas tardes, Turco, Gonza, Alexis 283. Hoy ganamos con goles de... El primero que lo va a hacer Espetales y el segundo lo va a hacer la Bessi. Se lo merece el Morfoncito. Vamos a ganar 2-1. Les mando un saludo grande, lo escucho acá del laburo, como siempre. Abrazo y aguante Quilmes.
10: Presente, presente, radio. Fabián de Quilmes, 360, vamos Quilmes, presente, presente. Hoy se gana 1-0 de visitante. Vamos Quilmes, carajo, a levantar.
11: Buena, buena radio. Mis últimos tres números, 674. Aguante Quilmes, dale, vamos con toda hoy, ¿eh? Vamos con toda. Estamos presentes acá. Si gana Quilmes, 2-1. Gana Quilmes, 2-1.
12: Muy buenas tardes, Carlos de Satín, 42. Hoy ganamos 2-0. Y bueno, así sumando puntos para salir de la zona de abajo. Aguante Quilmes.
13: Bueno, dando el presente, esperemos un triunfo, aunque sea 1-0. Feliz día a los periodistas de FM Sur y a todos los del país. Jorge, 532.
14: Hola, buenas tardes, gente. Alejandro, 750, dando el presente. Buen regreso, muchachos. Feliz día.
15: Hola, muchachos. Habla Edgardo, 196. Bueno, primero, feliz día del periodista para todo el equipo. Buen regreso, dando el presente. Y esperamos traer algo de Tucumán. Chao, un saludo para todos.
3: Vuelvo en un ratito. Qué linda tanda. Gracias por tanto saludo, gracias por tanta generosidad. Un abrazo grande. Claudia Roy me dice, llámate, salteate el mensaje. No, voy surfeando porque ya había leído tu saludo. Fue el primero casi que saludé, Claudita. Querías recordar a Leticia Cuesiforte, claro que sí, un beso grande para ella, el cielo. Profesor de educación física, jugador de básquet.
5: Turco.
3: Del colegio normal y periodista también de FM.
5: Turco.
3: Saludos para Martín Roy. Sí, ya estoy. Para Martín Roy, para Miguel Almada, para Facundo Román desde Lisboa, para Diego Fernández, que manda saludos, para Liliana Gladys Latorre, gracias Gladys, para Marta, para Gaby Rizzo, gracias por tantos elogios, gracias por tanta sintonía, para Daniel, gracias infinitas a todos. En un rato vuelvo al 115-801-7426, ahí, presente con FM Sur en Tucumán al 115-801-7426. Ahora sí, llama la información.
5: Sí, en realidad la verdad te quería comentar que Leticia Cosiforti fue la primera periodista deportiva que trabajó en radio haciendo fútbol en un programa en Radio Antártida en 1964. Así muy que bien, una quilmeña, primera mujer periodista deportiva.
3: Claro, muy, muy
5: bien. En radio.
3: Saludos para Hernán Vignolio. Muy buena transmisión, Turco. Gracias, Hernancito. Gran abrazo. Se agradece tanta generosidad. Son infinitos los mensajes y realmente somos bendecidos por tenerlos a todos del otro lado. Avanzamos en la carpeta y ya nos ponemos a hablar del partido que se nos viene. Vamos a hablar bastante también de San Martín, el equipo de Iliana. Hay un lío acá en Tucumán, hay un lío con el equipo de Iliana. Avanzamos en la carpeta, dale.
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5: ¡Atento, Turco!
3: Llama la información.
5: Gol de Mitre Santiago del Estero, Marcos Machado, 28. Godoy Cruz 0, Mitre Santiago del Estero 1.
3: Baldazo más fría para los mendocinos. Bueno, y llegaba el tiempo de meternos un poco en este San Martín de Tucumán y un poco en el partido que se nos viene, Gonza, querido.
16: Sí, partido que va a tener muchas bajas en San Martín de Tucumán, pero bajas por decisión del técnico. Me parece que el técnico hoy se... Si faltaba algo para confirmar que se juega mucho es ver la formación del equipo de San Martín de Tucumán. La formación, por ejemplo, en la que no está San, en la que no está Diarte, en la que no está ninguno de los dos García. Digo, es una formación fuerte, considerando lógicamente esto que tiene como referentes que hoy decidió no poner el técnico local. Mucho se habló de la salida de su manager, de su secretario técnico, Facundo Pérez Castro, que en realidad ayer nos dijeron que todavía no se había ido porque en San Martín de Tucumán no hay dinero para indemnizar a aquellos que se echa, pero lo que se está diciendo, y lo pude consultar recién en una de las salidas hacia afuera, fui al baño básicamente, y me decían que hay una realidad también. Lo de Pérez Castro no es un... no lo echaron, renunció supuestamente. Entonces esto puede generar una cuestión de que se descomprima eso, porque económicamente San Martín de Tucumán no está bien. De hecho, hubo una dirigencia que asumió en agosto del año pasado, y esa dirigencia ha perdido sponsors muy importantes. De hecho, me contaron que no va a estar en la camiseta ya la Caja Popular, que es claro, el sponsor número uno que tiene San Martín de Tucumán, y mucho tiempo lo ha tenido Atlético Tucumán. Por eso hay un nivel de... hay un nivel de gravedad en cuestiones institucionales que se transmiten a lo futbolístico. Y además hay un técnico que empieza a demostrar que los grandes y los referentes tienen algunas cuestiones en el día a día, y hoy me parece que les marca la cancha con esto. Por eso digo, cuando un técnico decide marcarle la cancha al plantel, y sobre todo a los referentes, no se juega nada más que un partido, se juega el cargo también. Y hay mucha gente aquí que no está para nada conforme con Andrés Iliana.
3: Habrá que ver cuánto fútbol puede darle Nicolás Castro y Jorge Juárez a este equipo. Habrá que ver el combate de los Rodríguez. Habrá que ver quién es el que asiste a Dielos. Nosotros a Dielos lo conocemos de muy chico. Bueno, es un equipo raro, no lo tengo bien visto a Gallardo, como si lo tengo a Diarte, pero esto habla un poco y ratifica lo que recién decía Gonza. Bueno, por ahí quedó para Nizari, pero que haya jugadores como Diarte que no esté en el equipo, o como Matías García, te habla puntualmente, o San en el arco, te hablan de esta crisis. Son esos partidos de antes y después. Si al técnico le va bien, al equipo le va bien, y bueno, a veces ese tipo de jugadores referentes quedan a un costado. Si limpiaste a ese tipo de jugadores, de esa característica, de ese recorrido, y te va mal, mañana no podés venir a dirigir el entrenamiento porque tenés lío.
16: Muy difícil, claro.
3: Es muy difícil.
16: Entonces, y también evidentemente hay un quiebre, o no le alcanzaban los futbolistas para poner, ¿no? Porque Juárez es un referente. Juárez es aquel que nosotros conocemos en Gimnasia de Jujuy, que presionaba bien alto, que nos gustaba mucho en Gimnasia de Jujuy. Nico Castro es otro, Parnicetti es otro. Son referentes que definitivamente toman la batuta del vestuario. Pero los que tienen historia en San Martín de Tucumán son los que no están.
3: Claro.
16: Esos 7 años de San en el arco. Diarte fue, vino, pero Diarte es San Martín de Tucumán.
3: Sí, juega bien acá.
16: Claro, Matías García es San Martín de Tucumán. Y sin embargo, estos 3 mencionados, por ejemplo, van a estar en el banco de los suplentes.
3: 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Somos el canal de YouTube de FM Sur 88.9, imagen y sonido HD, somos todas las aplicaciones, esperando por las 5:30 de la tarde y el pitazo del Rosarino Viña.

Está con los equipos realizando ejercicios precompetitivos dentro del rectángulo de juego, en este caso los titulares y suplentes de Quilmes en un rondón en el loco, ¿no? Y los arqueros por otro lado, los suplentes de San Martín de Tucumán.

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1: 19ª fecha, campeonato de la B Metropolitana en la Argentina. Estos resultados: Ituzaingó venció a Real Pilar 2-0, Alcides Miranda Moreira, minuto 77, segundo Gras, minuto 93 para la victoria del Verde. Talleres Remedio de Escalada le ganó al Deportivo Merlo por 2-0. Fernando Enrique, minuto 31, Ignacio Colombini, el ex jugador de Quilmes, minuto 88, le dio la victoria al conjunto de Remedios de Escalada. ¿Qué te pasa, Arsenal? Otra vez perdiste. Caíste ante el Sportivo Italiano 3-1. Facundo Gómez a los 11. Máximo Guzmán, ex jugador de Argentino y Quilmes, a los 45, puso el 2-0. Matías Sosa descontó a los 47 y el propio Facundo Gómez a los 54 puso el 3-1 en favor del Sportivo Italiano. Brandi Adroé cayó derrotado 2-1 ante Comunicaciones. Matías Sprobat, minuto 46, marcó el gol tricolor. Jeremías Heidenreich, minuto 63 y 83, los goles para la victoria cartera. Argentino de Merlo y Camioneros igualaron 0-0. Y tatí, tatí, tatí, ganó Argentino de Quilmes. Fútbol caliente en el Carlos V de Jauregui. Gol de Dairo Peña, minuto 67. Para la victoria del Mate, 1-0. Se aleja el Mate de la zona de descenso a 7. Ahora está el descenso y mira para arriba, 15º en la tabla. Para el Mate, gran campaña de la mano del pirata Adrián Cernomás. Deportivo Armenio goleó a Defensores Unidos de Zárate 3-0. 2 goles de Gonzalo Figueroa. No para de hacer goles este chico, ¿eh? Y no es el nuestro. Octavio Pérez marcaron los tantos para el conjunto de la colectividad. Excursionistas, hola puntero, le ganó a San Martín de Bursaco 2-0. Alan Espeche a los 10. Gonzalo Pedrosa, Alex Argentino de Quilmes, minuto 86, le dieron la victoria al conjunto villero. Villa Dálmine igualó 0-0 con Villa San Carlos en Campana. Esta tarde ya es final. Jugaron a primer turno La Ferrer y Sportivo Dock Sud. Ganó La Ferrer 2-1. Villarreal a los 4 abrió la cuenta para el Doque. Denis a los 12 y Benítez a los 45 lo dieron vuelta para La Ferrer. Van a jugar mañana 15:30 La Guay Urquiza en Villa Lynch, enfrentando a Liniers, completando esta 19ª jornada del campeonato de Primera B Metropolitana de la Argentina.
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4: Oyentes en el aire de la radio, esperando por las 5:30 de la tarde. Ya le hemos hablado del equipo tucumano. Ya hemos hablado mucho de Quilmes. 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
5: Hola, soy Leonardo 261. Bueno, feliz día para todos los periodistas de FM Sur. Y bueno, espero que hoy ganemos con gol de Ulises Vera. Muy buena la transmisión y hasta luego.
6: Hola, Turco Gonza, Marco 850. Bueno, hoy ganamos 3-0. Vamos, Quilme, carajo, vamos.
7: Hola, chicos, soy Amelia 707 y digo presente en Tucumán esperando por el partido que vamos a ganar. Y anoto también a mi nieta, como siempre, Evelina 338, que también está presente en Tucumán y también dice que va a ganar. Un beso a todos, buena transmisión y buen regreso. Y que ganemos, por supuesto.
8: Buenas tardes, FM Sur. Soy Isa 858 para dar el presente en esta tarde gris. Y eso fue para mí. Y para Ángeles 370 también dando el presente. Y lo vamos a escuchar la 38.9.
9: Hola, Turco, ¿qué tal? Habla Daniel de Quilmes, 484. Para mí el resultado es 1-1 y el gol lo hace Petale. Y Gladys, 065, dice que gana Quilmes 2-1 y el gol lo hace Petale y también Axel. Bueno, listo, chao.
10: Hola, Turco, ¿qué tal? Feliz día del periodista. Y hoy ganamos 2-1, Marcelo, 407, ganamos 2-1, el primer gol lo hace la Desi.
11: FM Sur, 88.9, buenas tardes. Buena transmisión y buen regreso de Tucumán. Somos tres para dar el presente. Elizabeth, 057, Leo, 112 y Mario, 511. Aguante el cuase.
12: Buenas tardes, muchachos, ¿cómo les va? Bueno, feliz día del periodista para todos. Yo dando presente desde acá de casa, ya está muy frío para andar por ahí, así que calentito adentro y tratando de escucharlos a ustedes. Espero que sea un triunfo y que tengan un buen regreso. Suerte.
13: Me olvidé de decirles, soy Julio 431.
14: Buenas tardes, muchachos. Juan Carlos 308, feliz día, buena transmisión y presente como siempre, queriendo que gane Quilmes. Vamos todavía.
4: En un rato vuelvo, espero poder volver rumbo a las 5:30 de la tarde. Los equipos ya se fueron a la zona de vestuario, poco público. Un 30% del estadio con mucha generosidad, por no decir un 20%, esperando por Quilmes y por San Martín de Tucumán.
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17: Ya los equipos en el vestuario, seguramente en minutos nada más saltarán al rectángulo de juego. Muchísimas necesidades de ambos lugares, de ambos lados. Si repasamos la tabla, vemos que Quilmes también tiene necesidades urgentes, inmediatas, que resolver con los tres puntos de hoy. San Martín de Tucumán, y por eso hacía hincapié y acentuaba en él también, un montón de problemas, pero distintos a los de Quilmes, porque tal vez no son matemáticos pura y exclusivamente, sino que hay otras cuestiones. A Quilmes lo aprietan los puntos, a San Martín de Tucumán el rendimiento y la situación, no solo deportiva, sino institucional. Todo esto se resuelve en 90 minutos y ya vienen.
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1: Historial, Quilmes lleva ventaja sobre San Martín de Tucumán. Se enfrentaron en 31 ocasiones entre Primera División, el Nacional B y la Copa de Argentina. 5 triunfos para el Ciruja con 15 empates y 11 triunfos para el Cervecero. 26 goles marcó San Martín de Tucumán, 36 marcó Quilmes. En la Ciudadela jugaron 15 partidos, un solo triunfo de San Martín, atención, 9 empates y 5 triunfos para el Cervecero. La última vez que se vieron las caras en la Ciudadela fue el 28 de septiembre del año pasado, por la 33ª fecha de la Primera Nacional 2025. Igualaron 1-1 con los goles de Darío San de penal para el Ciruja y Federico Pérez anotó el tanto de Quilmes.
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1: ¡Atento, Turco!
4: Llama la información.
1: Gol de Agropecuario de Carlos Casares, Brian Blando, 56. Agropecuario, Patronato de la Juventud Católica, igualan 1-1. Ya es final, Deportivo Morón le ganó al Almirante Brown 1-0. Ya es final, empataron San Telmo y Deportivo Madryn 0-0.
4: La central informativa de Augusto Macario, un gran abrazo para Fabián en Bernal allí y un beso para Casandra. Escuchan vía canal de YouTube, un abrazo grande, gracias por el mensaje y por la sintonía. Para Carol Alfonso, muy feliz día, gracias. Con mi marido somos muchos años escuchándolos, vamos Quilmes desde San Clemente del Tuyú. Caro y Beto Cachala presente. Juan Carlos Camino, gracias por los saludos, Juan Carlos. Tiziano, Tiziano amigo, gracias.
1: ¡Atento, Turco!
4: La de Cañuelas, la tierra de los emprendedores. Un abrazo grande para Claudito Espinela, gran amigo. Alejandro Fernández, vamos Quilmes, soy el Pata. Abrazo grande para él. 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Ya rumbo a la cancha Viñas. Ya rumbo a la cancha el cuarteto arbitral.
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20: Gustavo 220, que pasen un lindo día todos los periodistas del grupo. Para hoy creo que venimos con más de un puntito. Eso dice todo. Un abrazo grande para todos.
21: Turco Gonza, buenas tardes. Pablo 007. Bueno, hoy vamos con fe a Tucumán. Yo digo que el primero lo hace Ulises Vera. Vamos de nuevo con Ulises. Así que bueno, buena transmisión y buen retorno. Abrazo.
22: Turco equipo, Diego de Bernal, 020, mi DNI, dando el presente. Buena transmisión.

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0: Señoras, señores, trabaja Nahuel Viñas, preparado y dispuesto para el pitazo final, el pitazo inicial. Señoras, señores, se prepara Quilmes. Se prepara San Martín de Tucumán, está la radio, arranca el partido en el Jardín de la República.
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0: Muy bien, hay minutos de silencio y esto tiene que ver con la desaparición física del Indio Solari, un referente de la cultura popular de los argentinos. Y se ha llevado adelante, sí, se ha llevado adelante el minuto de silencio como corresponde y con muchísimo respeto. El pitazo del árbitro que mira para un lado, que mira para el otro, moverá Quilmes, moverá con el arranque de la vez, y señores, en marcha el partido. Quilmes jugó hacia atrás para Marinelli, y Marinelli ya le pega al campo enemigo. La pelota viene a tres cuartos de cancha donde no puede cabecear Spetale, casi que de arco a arco. La pelota viene a los dominios de... El arquero Manganelli se quedó con ella, el arquero de Tucumán.
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0: Que de arco y es para el equipo tucumano. Manganelli que lo va a hacer. Quilmes le pone rápidamente dos futbolistas en la puerta del área como para no permitirle al equipo tucumano que salga jugando. Es Iliana, que intentaba en la primera acción salir jugando. Quilmes se prepara como para salir corriendo a defender. Le tiene que pegar por eso a Manganelli. Le intentan tirar en la espalda de Ortega. Ortega la para con pierna zurda y le revolea hacia adelante. El ensayo viene largo, lo busca Gutiérrez. La vez que corre mano a mano con su marcador. Se termina cruzando. El marcador le pone el cuerpo a la acción. Parnizari perdió la dividida. ¡Fau! Sobre Spetale. Llegó a destiempo Parnizari. Tranquilamente podría haber sido la primera tarjeta amarilla del partido. Piti marca Viñas. Sector izquierdo de la cancha. ¡Tiro libre, cervecero!
2: ¡Atento, Turco!
0: Llama la información.
2: ¡Gol de Ferro! Enzo Hoyos, 59. Chaco Forever, 0, Ferro, 1. Y hay otro gol.
0: Dale rápido con ese gol.
2: Y Manuel Enrique, 62 para Chaco Forever. Ahora Chaco Forever y Ferro igualan 1-1. Final en Floresta. All Boys Racing de Córdoba igualaron 1-1.
0: la central informativa es de Augusto Macario. ¿Y el tiro libre para Quilmes para pegarle quién?
3: Axel y Ortega, Batista y Ortega.
0: Axel y Ortega, Batista y Ortega. El derecho es Axel, el zurdo es Ortega. Viñas que trabaja y le dice, no se agarren. San Martín que pone cuatro jugadores como para salir corriendo en zona desde el área chica. Quilmes los amontona en la puerta del área. Es un movimiento extraño. Tiene movimientos extraños el arranque de partido. Yagosa se va a encargar. Le pega Axel Batista, se cierra, viene el palo el arquero con los puños, rechaza, y en la puerta de área quiere Ulises Vera, lo primería Ulises Vera y terminó siendo el polaco Dielos, viene Dielos por la banda izquierda, se le fue la pelota, balón por el costado, saque de costado y para el equipo de Quilmes por la banda derecha, en el puesto de Vallejo.
2: Final en San Martín.
0: Vamos en ese final.
2: Temperley ganó a Chacarita 1-0 en condición de visitante.
0: La derrota dura, la dura derrota para Chacarita, en condición de local. La quiere la Bessi, que bien pivoteó y descargó para Espetales. Espetales aguanta la pelota en posición de enganche, limpió bien el terreno, viene Tomás Ortega, de primera le puso al área, para que picara Axel Batista en el arquero, y con seguridad derrapa y va al piso Manganelli, se quedó con ella el arquero del Ciruja.
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0: Sacó largo Manganelli, otra vez la pelota salió cuando le intentó bajar Nicolás Castro. Se había ido, levantó la banderola en línea, balón por el costado. Saque de costado y le pertenece al equipo cervecero. 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Lo comenta Gonza. También por FM Sur. Con la central informativa de Augusto Macario. Con el trabajo en la producción de Lorenzo Delfino. Con la puesta en escena acá de Oscarcito Moya. Allá el querido José Amarilla. La lleva a domicilio Yangali. Y cuando eso sucede, no es bueno. Saca el fondo del equipo local. Tira tres cuartos de cancha, devuelve Quilmes de cabeza, volvió el sicario, el rebote termina favoreciendo a Vallejo, la pone contra el piso Vallejos, la tira a campo enemigo que es la Bessi mano a mano con su marcador que lo venía empujando, la pelota por el costado, en la mitad de la cancha por la banda izquierda, en el puesto de Gallardo, saque de costado y le pertenece al equipo Ciruja.
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0: Si me puede dar un puntito más de retorno, José, se va a agradecer, un puntito y medio te diría. Saque de costado que hicieron largo, intenta hacer en la espalda de Quilmes. Quilmes la revolea, la tira al Tafí del Valle. Balón por el costado, saque de costado y le pertenece al equipo local para hacerlo Nico Castro. También viene Gallardo. Es Gallardo finalmente el que lo va a hacer. Hay dos balones en el rectángulo de juego, lo que dice el Dolape Viñas. Balón por el costado, saque de costado para el equipo tucumano. La tira larga, el que quiere por la banda izquierda. Nicolás Castro viene mano a mano con su marcador, que en este caso termina haciendo el retroceso por parte de Bolívar, balón por el costado, no era Bolívar, era Yangali, balón por el costado nomás, saque de costado y otra vez en tres cuartos de cancha le pertenece al equipo tucumano.
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0: 4.5, 0-0, pelota sostenida por el polaco Diel, por derecha, no por zurda, City, la haciendo buen primer palo, cabecero de zurda entrando, por el segundo palo, creo que terminó siendo Dielos el que terminó levantando el remate final. Saque de arco para Quilmes, quedó mal parado en el fondo,
3: Sí, pero con gente tomando, o sea, lo que hizo fue marcar mal, porque no tenía inferioridad numérica, lo que tenía era un desfasaje en las marcas porque salió Vallejos a tapar el receptor del lateral y ahí quedó todo escalonado y mal, porque encima nadie pudo cerrar al polaco Dielios que llegó por el punto penal y definió alto.
0: Pelota larga, devuelve de cabeza en el fondo Nicolás Ferreira. La tira a los dominios de Dielos, no quiere Lola Quilmes, la tira a campo enemigo. Campo enemigo es la pelea de la Bessi. El combate y llega tarde Ulises Vera, que está recostado por la derecha. Quería Yangali y no podía, le dejó picar Vallejos, no se debe. La tiene Dielos, el polaco retrocede, juega con Nicolás Castro. Hace un rodeo Nico Castro y vuelve a empezar. Volver a empezar es tocar hacia atrás para Manganelli con su arquero. Desde el fondo sale el equipo tucumano.
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0: Qué falta fuerte sobre Quilmes. Falta muy fuerte sobre Quilmes por lo peligrosa de la acción. Quiero decirte que Quilmes hoy juega finalmente con la 6 y no con la 12.
3: Sí.
0: Porque siempre, cuando había jugado con Ian Razo, a pesar de jugar uno por derecha y uno por izquierda, venían jugando con los números al revés.
3: Sí.
0: Es la primera vez de Quilmes con el 6.
3: Correcto.
0: Tiro libre que hace Marinelli. Ya le pega Marinelli, pelota que viene a tres cuartos de cancha, la quiere peinar Espetales, no puede. Arriba. Terminó ganando con solvencia el futbolista Rodríguez. Tienen dos Rodríguez en la mitad de la cancha de los tucumanos. La pelota viene en el sector central. Salta Bolívar, pierde en el salto. Piden foul, no le dan. Viñas relojea, intenta relojear y no ve, saca ya el raso, la pelota larga venía, intentaba hacer buscándolo a la Bessi, termina rechazando la mitad de la cancha el futbolista Parnizari, el rebote fue en el cervecero y a través del número 4 Vallejo, balón por el costado justo en el Ecuador por la banda izquierda. Saca de costado y le pertenece al equipo local.
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0: 7 y un poco más, pelota larga para Espetales, derrapa su marcador al piso y rechaza el número 2 Rodríguez, balón por Ferreira, perdón, balón por el costado, tres cuartos de cancha por la banda izquierda. Debajo de la cabina de FM Sur, saque de costado que le pertenece al equipo cervecero. La pelota viene buscándolo a la vez y la vez y otra vez para Tomás Ortega. Tira centro y un bloqueo y Mancita muere en las manos de Tuiti, vestido de Tuiti, de amarillo, todo de amarillo. Qué feo es. Saque de manos o pelota en las manos del arquero del equipo tucumano. Es el arranque de partido, Quilmes 0, San Martín de Tucumán 0. ¿Cuánto? 7.5 tengo yo. En el Jardín de la República, Quilmes 0, San Martín 0.
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0: ¿Qué pasó?
3: No sé. No sé, hay mucha gente, ¿eh? Me parece que hay mucha gente que no tiene que estar adentro del campo de juego. Me parece, ¿eh? Porque la verdad no llegamos a verlo. Ahí está, ahí los está contando.
0: Los está contando Viñes y le dice...
3: Hay, Viña los hay está contando y dice, no puede haber toda esta gente, no puede haber toda esta gente.
0: ¿O quién es que habla?
3: Que me parece que es un colaborador del cuerpo técnico.
2: ¡Atento, Turco!
0: Llama la información.
2: ¡Gol de Ferro! Gustavo Canto, 79. Chaco Forever 1, Ferro 2.
0: Lo gana Ferrocarril Oeste en tierras chaqueñas. Pero el banco ese es el banco de Quilmes. Por eso hay algún auxiliar en un lugar de la cancha, claro, que no debe estar.
3: No.
0: Porque ese banco es el banco de Quilmes. Claro. O a la izquierda del banco de Quilmes.
3: Está más lejos inclusive que el banco de Quilmes.
0: Pelotazo largo de Parnizari. Intenta hacer en la espalda de Tomás Ortega y de Quipe. Termina sacando Quipe para Ortega. Y Ortega la tira a la mitad de la cancha. La mitad de la cancha es la Bessi, que de primera quiso soltar al medio. Lo tenían agarrado a la Bessi. Que siga, dijo el Pito. Y dice Vera, gran pelota, la pone al medio para Espetales. Y Espetales devuelve para Shangali. Shangali que la pone para la Bessi, que con la cabeza la ponía. De manera excelente para Axel Batista, un pasito adelante, dijo en línea, ¿eh? Un pasito adelante, dijo en línea. Piti marca el pito, Nahuel Viñas, tiro libre, y es para el equipo de San Miguel de Tucumán.
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0: 9 y un poco más, Gonzalo Figueroa en el aire de la radio, cuentan cómo se paran. En el arranque de partido, Quilmes y San Martín.
3: Bueno, Quilmes es el 4-4-2, pero más lineal, con los volantes externos en la misma línea que el doble 5. Lo de San Martín de Tucumán es movimiento constante, ¿eh? Arranca 4-4-2, o por lo menos así se paró para arrancar, pero después los volantes casi que se convierten en extremos cuando está por sacar el arquero y los laterales bien subidos hasta la mitad de la cancha.
0: Rodríguez la jugó hacia atrás, atrás es Nicolás Ferreira, el back central vuelve a jugar con Parnizari. En este tramo defiende con tres el equipo tucumano.
3: Muchas veces se para así, ¿eh?
0: Hacia atrás Manganelli, ya le pega Manganelli a campo enemigo. Campo enemigo que es el salto de Tomás Ortega. La peinona en el camino, el polaco Díaz, lo que terminó jugando con Nico Castro. No era Castro, finalmente era Juárez. La tiene Juárez, la maneja Juárez, administra bien Juárez. Juárez que termina jugando al sector central del campo con Guillermo Rodríguez. Guillermo Rodríguez la tira larga, intenta hacer buscándolo Alfaraz. Viene Alfaraz por la banda izquierda, sigue Alfaraz, hubo un rebote, el camino lo favorece, llegó, terminó rebotando después en el cierre, que terminó proponiendo ya en raso, balón por el fondo, puntapié de esquina, ¡córner! Y es para el equipo tucumano, sector izquierdo.
3: Primero el partido, el que le va a pegar es el zurdo, Nico Castro.
0: Nicolás Castro, el ex hombre de Quilmes para pegarle, pierna zurda, al conde está el grueso de los hinchas del equipo local, 10.5, 0-0, la radio, la que nunca te abandona, la radio en el 88.9 del día, la radio en el canal de YouTube de FM Sur 88.9, imagen y sonido HD, para pegarle Nicolás Castro, el centro viene pasado, segundo palo, cabezazo arriba de Rodríguez, pero arriba de todos Marinelli, con seguridad vestido de fucsia, le quedó con la pelota y repuso rápido buscándolo Ulises Vera, que intenta correr, que intenta llegar pero que no puede. La captura el fondo del equipo tucumano, desde el fondo sale el equipo de Andrés Siliana.
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0: Recordemos que la primera B nacional arrancó el viernes en Salta.
2: Con la victoria de Gimnasia y Tiro de Salta, 1-0 sobre Midland.
0: El fútbol por la radio, Augusto Macario, la central informativa del fútbol por FM Sur. ¿Qué marcó el árbitro? Aubol.
3: Lateral.
0: lateral, 11:30, primer tiempo, Quilmes 0, San Martín 0.
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3: San Martín con la pelota, estrés en el fondo.
0: Somos todas las aplicaciones, es Gonza que lo cuenta, pelota larga que busca a Agustín Lavezzi que quiere por la banda.
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3: San Martín con la pelota, estrés en el fondo.
0: Somos todas las aplicaciones, es Gonza que lo cuenta, pelota larga que busca a Agustín Lavezzi que quiere por la banda izquierda.

0: pero hay un problema grande. Pero
1: igual hizo todo mal. Perdió él y cuando le dieron la pelota, comentá. A ver, si no sabes, es conocer tus limitaciones. Tenía tres opciones de pases. Quiso trasladar más de la cuenta y le quedó atrás la pelota porque aparte trasladó mal.
0: Saque de costado es para el equipo cervecero en el puesto de Tomás Ortega. Para hacerlo Tomás Ortega, larga la pide Spetale, larga la pide la Bessi, pelota para la Bessi, la Bessi la quiere, termina perdiendo y el rechazo también haciendo por parte de Nicolás Ferreira, balón por el costado y otra vez en el puesto de Tomás Ortega, saque de costado cervecero que le hicieron, pelota para Axel Batista y Axel Batista para Ortega, y Ortega que divide otra vez, la tira por el costado, saca para Nizar y de afuera hacia adentro, como no se debe, Ulises Vera la quería filtrar para Agustín la Bessi, saca el fondo del equipo local, la vuelve a meter en la Troya, en Quilmes, Quites, sale el arquero, afuera del área, ¡mano! ¡Mano! ¡En línea tiene que dar mano! ¡Lo vio Viñas! ¿Sí? ¡No lo vio en línea! ¡Tremendo error, tremendo blooper del equipo tucumano! Pita y marca el pito, aunque le hace una levantada de pulgar como diciendo que se lo dijo por el intercomunicador. Piti marca el árbitro, tiro libre para el equipo cervecero, un tiro libre en la línea de cal casi. Así que es medio gol, Gonzalo.
1: Sí, y ahora Viña lo que dice es, me dicen todo por intercomunicador, se señala la manga y el auricular. Error tremendo del arquero que sale más allá. A ver, del arquero y del central, ¿no? Porque el central parecía que lo cubría el arquero para que salga tranquilo. Y lo fue a apretar, Espetale. Buena Espetale, ir a buscar una pelota perdida que le termina dando esta posibilidad al conjunto cervecero.
0: Bueno, y un tiro libre ideal para un derecho que es medio gol. La pelota está, la va a ubicar
1: la vez
0: a una vuelta de su circunferencia fuera del área, que esa es la distancia que hay entre la línea de cal y la pelota ubicada por Agustín Lavezzi, que quedó solito y solo.
1: Para mí fue dos veces, mano.
0: Sí,
1: la primera y después cuando la agarra, ¿no?
0: Si escuchás la cinta, diría Gonzalito, de movida dije mano. La primera fue, me pareció mano y la segunda ni que te cuento.
1: La confirmó.
0: Tal cual. Tiro libre cervecero. La ve si tiene para sacar el primer conejo de la galera y debería ser de pelota quieta. Qué bien le vendría un gol a Quilmes de pelota quieta en el arranque de partido. Viñas que trabaja con la barrera. Si la barrera se va a poner donde dice Viñas, la acción es peligrosa. Si la barrera se va a poner donde se paró inicialmente, es imposible por el recorrido tan corto que tiene la pelota. Claro. La pelota está en el lugar, para los memoriosos, de donde Caneo le hizo el gol a Colón de Santa Fe. ¿Se acuerdan?
1: Sí.
0: Bueno, para pegarle la vez y el otro es Tomás Ortega y de refilón mira Quipes. Yo creo que es el pochito a colocar. Muy adelantado el arquero, también descubre su palo. ¡La Bessi! Pegó en la barrera y al córner. No me gustó la manera que le pegó la Bessi.
1: No, porque buscó fuerza, buscó potencia y no buscó ubicación.
0: No buscó
1: era colocar.
0: Ninguna de las dos cosas terminó siendo. Puntapié de esquina, córner para el equipo cervecero.
1: El primero del partido entre Ortega y Axel Batista, le pega finalmente Ortega.
0: Ortega es el que le pega con pierna izquierda. Quilmes quiere 15 y un poco más, casi 16, 0 y 0. El tiro de esquina es de Ortega, la orden de Nahuel Viñas. Viene el centro pasado, segundo palo, entra Quipe, la baja de cabeza y el arquero con seguridad, Manganelli. Se quedó con ese el arquero del Ciruja.
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1: Bueno, fue buena esta en el tiro de esquina buscando el segundo palo. Quipe se alejó de la jugada y recibió solo.
0: Ulises Vera larga para la vez habilitado. Viene la vez por la banda derecha para mano con el arquero que abandonó el área. Y tiene que sacarla con pierna zurda. La revolea por el costado. Hay una tentación a los ligeritos de Quilmes que rompen por afuera. Hay un San Martín que juega adelantado y que los grandotes, los recorridos largos le prestan.
1: Sí, y Quilmes está logrando lo que quiere, que es que San Martín se instale en campo propio, que no pueda salir en estos primeros minutos, que seguramente se imaginaban que te iba a llevar por delante, y ya empezó la impaciencia de la gente.
0: San Martín es el que divide, Quilmes es el que intenta presionar, balón por el costado nomás, señoras, señores, 15 metros en campo herido por la banda derecha, saque de costado y para el equipo cervecero que empata 0 y 0.
2: ¡Atento, Turco!
0: Llama la información.
2: Gol de Godoy Cruz, Martín Pino, 49, Godoy Cruz 1.
0: Porque viene Vallejo.

0: desborda para la banda derecha, tira centro, mira el punto penal, y el arquero que llega cuando venía Espetales, cuando venía la Bessi. Quilmes quiere, Quilmes presiona bien arriba, el murmullo del micrófono de ambiente que nos propone Oscarcito Mocha, así identifica la frustración que tiene la gente de Tucumán y que puede ser importante para el desarrollo del partido.
1: Y además, esto fue triangulación por derecha y a un toque, en velocidad, cosas que no se ven en este Quilmes últimamente y que se están viendo ahora, ¿no?
0: Ganó Ortega, Ortega para Axel Batista, Axel se sube a la pelota, deja dos rivales por el camino, termina jugando para Ortega y Ortega que la pincha otra vez al medio. El medio es la vez y pivotea, descarga otra vez con Axel Batista, por acá no, por afuera sí, sigue Axel, la pide por afuera otra vez, toma Ortega, pelota,
1: ¡qué patadón
0: le pegó! Ordinarión, patadón.
1: Dame que te van a
0: tocar. Elías López, el número 4, le pegó a Axel Batista un patadón. Nahuel Viñas muy rápido corrió y sacó la tarjeta amarilla. Se enoja mucho Gracián, se queja mucho Gracián, pero me parece con cuestiones vinculadas a Quilmes, no es el enojo en el arranque de partido con el árbitro que hasta aquí lo trae a rienda corta y lo trae bien.
1: No, me parece que es por el final de jugada que está teniendo Quilmes, porque Gracián ve que hasta tres cuartos llega bien su equipo y después se diluye ahí. Entonces me parece que el enojo pasa por ahí.
0: Querían reanudar rápido, pero a Axel le duele un montón, ¿eh?
1: No, es que lo taló abajo. Le tiró medio tijereta, ¿no? Porque para mí lo engancha con las dos.
0: Sí.
1: Con la que va de adelante y con la que va de atrás.
0: Vino Marinelli a conversar con el árbitro. Le dice, pero es el capitán. Sí, bueno, pero tiene que haber uno de campo que me diga las cosas porque no va a venir desde allá con los brazos levantados a hacerme farabute.
1: Mira, no sé qué... Ahora le dice al cuarto algo también del intercomunicador. Viste que se señala aquí la manga.
0: Sí.
1: Que es donde tiene la base del intercomunicador. No sé si le funciona, ¿eh? Ah, sí. Le está diciendo que... Y avisaron por intercomunicador lo que está diciendo Iliana al cuarto. Y ahí va al cuarto a retar a Iliana.
0: Muy bien. 19 tengo yo. Tiro libre cervecero. Es un buen arranque de partido de Quilmes, que juega lejos de Marinelli y que propone ir hacia el arco contrario. Lo bien que vendría un gol. Tiro libre cervecero. El que le va a pegar es Tomás Ortega. Sector izquierdo de la cancha. Su pierna más hábil en la izquierda. Axel Batista en esta no quiere impactar. Y es lógico, viene de tener muchísimo dolor. El centro de Tomás Ortega viene, primer palo, carga Mario, devuelve de cabeza. El amonestado López, la pelota le corta otra vez a Tomás Ortega, que la suelta para que venga por afuera Axel Batista, derrapó su marcador, parecía mano, la tiene Axel para Ortega, centro de Ortega, que viene la pelota, la vez, el segundo palo venía, un rebote, el camino le cae a la vez, y saca como puede para Nizari. Falta en ataque, iba a dar el árbitro, pero no, porque la lleva Diego Delios, la tiene Dielos, anda por la mitad de la cancha pivoteando, sosteniendo su pelota, termina jugando con Nicolás Castro. Castro limpia el terreno buscando lo Gallardo, que viene por la banda izquierda, mano a mano, le quiere ganar por afuera Ulises Vera, vuelve Ulises Vera, juega para Vallejo, rechaza Vallejo a la mitad de la cancha. La mitad de la cancha es la captura por parte de Guillermo Rodríguez. Y el rebote favorece a Quilmes porque le termina bajando Espetales para Giangali para Axel Batista. Y Axel va. Y Axel termina jugando en el fondo para Tomás Ortega. Desde el fondo sale el equipo cervecero.
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0: Me llamabas, Augusto querido.
3: Sí, el gol de Martín Pino para Godoy Cruz. Entonces, Godoy Cruz y Mitre de Santiago del Estero igualan 1-1.
0: Sacó a la mitad de la cancha en Quilmes Raso. La baja Agustín Lavesi con la cabeza. Hueso intentó hacerlo. Termina queriendo ir al combate Espetales. Llega tarde Giangali. La tiran en la espalda de Tomás Ortega. Devuelve bien parado Quilmes. La tira campo enemigo en soledad. La consigue Nicolás Ferreira. Se la alcanza Manganelli. Desde el fondo sale el equipo tucumano. Quilmes está cerca de arrancar. Pero por las dudas. Por las dudas, dame algo, negro querido.
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0: López la tira al medio, el medio es Dielos, que bien jugó sin pelota, lo comieron a Vallejo, centro que viene, segundo palo lo erró, le entraron otra vez en la espalda de Vallejo, el centro cambiado, la pelota fue de un lado hacia el otro, terminó recorriendo el área chica, le comieron la espalda rápidamente a Vallejo, detectó San Martín, Gonza.
1: Claro, la tiran ahí. En primera instancia buscan el pasillo que queda entre el 2 y el 6, que ahí se mete Dielios a atacar ese espacio. Pero cuando eso no pasa, se cierra mucho Quilmes para tapar ese pasillo, para no permitir ese pasillo, y Vallejo tiene errores conceptuales a la hora del abanico, de cerrar. Entonces después termina llegando muy tarde a tapar un centro que nunca llega a tapar, le ganan la espalda y ahí complica a San Martín.
0: Esta fue la primera y la única de San Martín, la primera aproximación, pero sí, fue peligrosa, ¿eh?
1: Pero lo que pasa es que, ¿sabes qué termina pasando? Detectan problemas con este tipo de cuestiones. Uh-huh. Entonces ahora la espalda de Vallejos va a ser una tentación y Ulises Vera va a estar obligado a retroceder mucho.
0: Saque de costado que va a ser el equipo local por intermedio de López. López la puso al medio, parecía foul de Ortega, que no dijo Viña. Para mí era falta del futbolista de Quilmes en perjuicio de Alfaraz. La tira en el campo enemigo para Nizar y gana con la cabeza. En el fondo de Quilmes saca Bolívar, parecía con foul, que le cometía un foul. Debería retroceder Viñas, pero yo ya estoy pidiendo demasiado. La pelota le termina quedando a Nicolás Ferreira. Desde el fondo sale el equipo tucumano. Llegamos a los 22 y medio. Quilmes y San Martín en el Jardín de la República, 0 y 0.
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0: Alfaraz para Dielios, a Dielios lo bloquearon, fue Yangali, termina sacando después Bolívar y Bolívar genera la devolución de Axel Batista, balón por el costado en la mitad de la cancha por la banda derecha en el puesto del 4, saque de costado y le protege el equipo local.
3: ¡Atento, Turco!
0: Llama la información.
3: ¡Gol de Güemes! ¡Alan Agüero, 90! ¡Güemes 1, Maipú de Mendoza 0!
0: Es ya... vital para Vera, viene Vera, viene Vera, viene Vera, dos por el camino, lo agarraron a Vera, sigue Vera, Caños, ¡va! ¡En la puerta del área sobre Vera! Primero lo cogotearon, después le dieron duro y abajo, el petizo les armó un quilombo bárbaro, grandote a los Matungo, a Ferreira y a Parnizari, y otra vez un tiro libre, ideal, interesante, apetitoso para el equipo cervecero, Gonza.
1: Muy buena de Vera, que jugó un partido especial, y aquí en San Martín de Tucumán lo ven a Vera hacer este tipo de cuestiones y miran para todos lados como diciendo, este era nuestro, hizo inferiores acá, todo y se fue libre. Ah, bueno, un gran tiro libre que tiene Quilmes. Tendrá que empezar a perfeccionar este tipo de cuestiones Quilmes, ¿no? Porque en este tipo de escenarios y en este tipo de partidos son ocasiones que no puedes desaprovechar, sí, como señor. Lo que pasó recién con la Vesi, ¿no?
0: Tal cual, tal cual. Hay un árbitro que está acá, viene llevando el partido muy bien. No te está haciendo sentir visitante, todo no. Lo contrario. Recién hubo una o dos acciones divididas y el árbitro siga. Sin inclinarte la cancha, todo lo contrario diría yo. Entonces hay que aprovechar estas acciones de pelota quieta. La pelota quieta gana partido. Tiro libre, me parece que aquí pero no se la saca nadie.
1: Bueno, no voy a decir nada, no voy a decir nada por las dudas.
0: En esta vez la barrera está más cerca de lo recomendable. Tomás Ortega quiere con zurda, pero Quipes le quiere romper el kiosco. Será el sicario Quipes, la orden del pito. Quipes le dio, seguro el arquero. Justito al palo del arquero, con seguridad Manganelli. Quedó con eso el arquero del Ciruja.
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1: Fue mejor esta decisión de Quipes que la anterior de la Vesi, ¿no? Que los dos buscaron lo mismo, pero Quipes tenía con qué. Y la Vesi me parece la tendría que haber tirado con local. Si bien fue a las manos del arquero, una buena de Quilmes se anota, ¿no?
0: Se anota. Señores, recordemos que ayer, bien temprano, el partido que abrió el sábado futbolero de la Primera B Nacional se jugó en el Movistar Arena.
3: Atlanta venció a Gimnasia Jujuy 3-0.
0: 3-0 la victoria del equipo bohemio. La quería Espetale, no podía, quiso meter segunda marcha. El árbitro retrocedió y pitó la falta de origen sobre Agustín Lavesi. Muy puntilloso, Nahuel.
1: Está bien, le pegaron un patadón a Lavesi.
0: Sí, señor. El árbitro intentó aplicarle de la ventaja, no pudo, retrocedió, rebobinó y cobró. Piti marca Nahuel Viñas. Tiro libre, cervecero.
3: Final en Chaco.
0: Vamos con ese final.
3: Ganó Ferro 2-1 a Chaco Forever. Final en Santiago del Estero. Güemes le ganó a Maipú 1-0. De esta manera, atención que si pierde Quilmes otra vez.
0: Atención a Quilmes con Vallejo. Vallejo para Vera, Vera para Vallejo. La tiene tres cuartos de cancha, termina jugando con el futbolista Yangali. Y Yangali jugó atrás para Bolívar y Bolívar exigido con Quilmes, Quilmes para Ortega. Quilmes ahora tiene la pelota por la banda izquierda, Ortega tiene que rebolearle.
1: Todos compromisos se tiraron.
0: Se tiraron varios compromisos. Saca Quilmes con la rodilla, la quería el polaco Dielos. La pelota le termina quedando con el sector derecho de la cancha López. Viene López por la banda derecha, López se apoya ahora con Juárez. La tiene el negro Juárez, por abajo lo busca en la espalda de Yangali. Atento Yangali, devuelve Yangali, la termina jugando para Ulises Vera. Movedizo Ulises, le tiene una buena pelota para que corra Espetale mano a mano con su marcador. Primero termina llegando su marcador, que en este caso termina siendo Gallardo. Gallardo juega atrás para el arquero obligado con el pie. Saca Mengarelli a la mitad de la cancha con pierna derecha. Mira los dominios de Ian Razo, gana con la cabeza el back central cervecero. Había prohibida de Diego Dielos, prohibida de Dielos. Piti marca el pito, tiro libre y es para el equipo cervecero.
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0: 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Ayer jugó Los Andes en el Gallardón.
3: Empató 0-0.
0: 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Ya le pega Marinelli. Largo envío de Marinelli. Viene a tres cuartos de cancha, la quería Espetale, no puede, la quería la Bessi, no puede. Balón por atrás del arco, señoras, señores, saquería Alpi, le protege el equipo de Tucumano.
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0: ¿Qué pasó en los polvorines? ¿Qué pasó en los polvorines ayer?
3: Empate 0-0.
0: ¿Qué pasó en la cancha de Acasuso?
3: Ganó Acasuso 2-1 a Central Norte.
0: La central informativa de Augusto Macario. Ya saca el arquero por abajo, lo busca por el sector derecho a Parnizari. Parnizari la divide a la mitad de la cancha donde Juárez no podía, donde sí, en Quilmes puede Yangali. Yangali para Quilmes y el sicario que la va a sacar. La saca con zurda mal. Le cae los dominios de Parnizari con la cabeza, la mete otra vez adentro. Quería Yangali, no podía. Juárez quería, no podía. Bolívar quería, no podía. El árbitro retrocedió con una falta de Yangali sobre Juárez. Piti marca Viñas. Tiro libre y es para Tucumán.
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1: La de espacios que hay para jugar. Y sabes que Gracián recién volvía agarrándose la cabeza porque ve que está el partido. Hay espacios. Es afinar la puntería en un buen pase, en un pase entre líneas, pero tampoco tiene que ser tan ajustado porque San Martín defiende con tres definitivamente. Cuando retroceden, los que son marcadores de punta vuelven a su posición y ahí medio que se arma una línea de cinco, pero hay un montón de espacios para generarle peligro a San Martín de Tucumán.
0: En línea no sabía para dónde, Viñas tampoco. El rechazo de Marinelli pareció que fue de Marinelli, dijo bueno, para allá. La trae López por afuera, Pau de Bolívar, lo sacó con el brazo derecho, Pitti marca la mitad de la cancha, puesto del 4 el árbitro del partido, tiro libre Tucumano.
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0: ¿Cómo estuvo la cosa ayer en la Perla del Oeste, santafesino?
3: Atlético Rafaela le venció a Colegiales 1-0, Colegiales está en zona de descenso junto al Magro.
0: Presionó Quilmes bien, pero después quiso quitar y hacerse un autopase. Bolívar le terminó perdiendo. Esto genera la contra del equipo local. Administra Juárez, viene Juárez. Posición de enganche peligrosa esta, la soltó al medio muy mal. Por suerte para Quilmes, Tomás Ortega recupera la juega para Axel Batista. Subiste la pelota y anda. La tira Axel Batista de afuera hacia adentro. ¡Pau! Le corre el árbitro a Lautaro Rodríguez. Se quejan los plateístas de San Martín. Dice, todas las veces que se cae los enero de azúcar.
1: Pero fue Pau, ¿no?
0: Pero el plateísta se enoja igual, dice, acá no puede pintar todo para ellos.
1: Está bien que se enoje. ¿Sabes qué?
0: No puede pintar todo para ellos, dice.
1: Eso normalmente lo decís vos, lo voy a decir yo. Se la van a mandar en el foro.
0: Esperemos que no.
1: Se la van, en el San Martín de Tucumán, ¿eh?
0: Ah, bueno.
1: San Martín de Tucumán. Para mí se la van a mandar en el foro.
0: Y en algún momento, ¿viste? No los veo a los grandotes para salir jugando.
1: No. E intentan todos los tiros salir jugando.
0: Tiro libre que va a ser Tomás Ortega, mientras no se la manden los de Quilmes, Gonza. Ya le pega Tomás Ortega largo, que busca Espetale. Se cruza el futbolista Nicolás Ferreira y la deposita en el puntapié de esquina, el salto de Espetale. Con mucha soledad había ganado Nicolás Ferreira. La tiró directamente al córner. Señoras, señores, puntapié de esquina, minuto 30 clavados. 30 de primer tiempo, desde la izquierda, tiro de esquina, Cervecero.
1: El segundo del partido va Tomás Ortega.
0: Tomás Ortega para pegarle, la radio en Tucumán, pelota quieta para Quilmes, en el área chica está Espetale, lo tienen abrazado a raso, tiro de esquina que viene, segundo palo, puerta de área, muy mal córner.
1: Pero hay que meterla en el área, no sacarla.
0: La sacó Tomás Ortega, la tira Vallecos a la puerta del área, la quiere la Bessi, pide Fau, no le dan, y se revuelca del dolor, el árbitro del partido lo llama a la Bessi y le dice, en todos los tiros no, en todos los tiros no,
1: está
0: señoras.
1: Está haciendo abuso ya la Bessi, ¿no?
0: Uso y abuso. Saque de arco y es para el equipo tucumano.
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0: 31, 3-1, primer tiempo, 0-0. La radio en Tucumán. Pielos la baja bien de cabeza, pero aparece el sicario Quipes y rechaza. Acuérdense, porque la Bessi quiere. En el fondo gana Gallardo. En Quipes devuelve Vallecos. La baja la Bessi. La quiere la Bessi. Lo agarran la Bessi. Perdón. El árbitro no cobró nada.
1: Sí, me parece que la Bessi en eso ya vio que el árbitro cada tanto le cobra, y que le cobra algunas que hasta inclusive retrocedió Viña para darle la falta, y eso lo que hace es que la Bessi ya en todas abra los brazos, ¿no? Como pidiendo la infracción.
0: Ataque al equipo local, la quiere Nico Castro, la hizo para él, muy buena, abrió por izquierda, qué peligro, siento la carrera que viene, bien parado saca Bolívar, balón por el costado, tres cuartos de cancha por la banda izquierda, saque de costado y le pertenece el equipo local.
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0: Recordemos que ayer en Tristán Suárez, jugó Tristán Suárez, frente al Magro.
3: Igualdad, 0-0.
0: Y recordemos que ayer hubo un partido que no terminó.
3: La victoria parcial de San Martín de San Juan sobre Nueva Chicago, 1-0, por circunstancias en donde aparentemente se agredió al arquero de Chicago, el partido se suspendió.
0: Sí, hay de las dos cosas, ¿no? No hay nadie que haya escuchado el sonido del petardo, y por otro lado, no colaboró.
3: No, lo que vale es el informe del hospital Rawson, en donde dice que el arquero está en perfectas condiciones, no tiene ningún daño.
0: Claro.
3: Sí. En consecuencia, si no tenés ningún daño...
0: Marinelli tapó desde afuera, el remate de Lautaro Rodríguez, Marinelli contra el caño izquierdo, gran parada del arquero cervecero, lindo remate sacó Laureano Rodríguez, tiro de esquina, corre para el equipo Ciruja.
1: Es el segundo del partido, no veo quién le pega porque tengo la pared directamente.
0: Nicolás Castro.
1: ¿Nico Castro va?
0: Nico Castro.
1: Muy bien.
0: Trabaja Viñas en el área chica, dando indicaciones. Hielos se mete en el área chica casi que encima de Marinelli. Lo abrazan entre Marinelli y Nicolás Ferreira. Y hacen sanguchito. Sanguchito tucumano le hace.
1: De milanesa.
0: De milanesa.
1: Ah, dicen que son buenos.
0: Sí, un sándwich de milanesa. Bueno. Tiro de esquina de Nicolás Castro. Viene cerrado, primer palo. Saca de cabeza en el fondo Kimberly. Pegó de afuera, golazo. Golazo de ellos.
1: Offside,
0: dijo en línea.
1: Interrumpía la visión de Marinelli, claro.
0: Offside, dijo en línea. Del que se revuelca del dolor, que creo que es Juárez. Creo que es Juárez, es el que le impide la visión al arquero cervecero. El remate de afuera era muy bueno, con pierna zurda. El árbitro va a retar al futbolista.
1: No, tiene todo el banco de los suplentes en línea encima.
0: Todo San Martín protesta. Empiezan a caer los primeros proyectiles de la tarde. Señores, anulado el gol. El remate de afuera era un golazo. En instancias del asistente número uno... Levantó rápido la bandera por...
1: Biglietti.
0: Sí, el uno es Biglietti, ¿no?
1: Sí, señor.
0: Bueno, por participación activa del futbolista de San Martín de Tucumán.
1: Al toque levantó en línea, digo, no hubo dudas directamente, no corrió nunca, se quedó con la bandera levantada y rápido Viña lo vio y cobró los saltos.
0: Y Liana está desencajado, metido en el rectángulo de juego, todo San Martín protesta... Viñas que intenta explicar, bueno, esto lo veremos en un rato, si tenemos la chance de alguna imagen, pero la verdad, acá a la distancia no tenemos ninguna nosotros posibilidad de ser coherentes en explicar y en decir algo. Sabemos lo que cobró, entendemos lo que sancionó, pero no tenemos ninguna chance de tener una... opinión certera, una opinión con precisión, una opinión formada con criterio, no podemos, no vemos absolutamente nada. Nos dirán ustedes, muchachos, desde la producción y la voz de Augusto Macario, qué es lo que podemos captar. Señores, tiro libre para el equipo cervecero, 35, primer tiempo, 0-0.
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0: La peinó Espetales. Pegó en Parnizar y balón por el costado. Saque de costado y para el equipo cervecero. Tres cuartos de cancha por la banda izquierda.
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0: Pero igual es un llamado de atención aquí. Le sacaron la pelota quieta al área chica. El rechazo fue corto y había un futbolista solo para impactar desde afuera, ¿no? Tiro libre. El saque de manos que va a hacer Tomás Ortega. La gente se impacienta con Ortega, Ortega demora, la busca Espetales, la quería bajar, no pudo, Ortega al piso mal, terminó perdiendo, nace la contra del equipo local, pelota para Juárez, lo van a molestar cuando paren a Sangali, que se levante, dijo el pito, piden foul, no le dan, Viñas quiere absorber y se encarga de absorber la presión, los tucumanos quieren llevar el partido al terreno de la presión, el árbitro hasta acá quiere mostrar rasgos de lo que dije en la semana. Mucha técnica no, pero personalidad sí. Algo que dije bastante en la semana cuando hablé de Viñas. No es un árbitro técnicamente dotado, pero es un árbitro de personalidad que te va a querer mostrar que tiene personalidad.
1: A mí lo que me dicen es que cobra obstrucción a Marinelli cuando intenta salir, ¿eh?
0: Muy bien. Pelota que le termina, si es eso, no sé por qué lo cobró en línea. Pelota que trae por la banda izquierda Tomás Ortega. Tomás Ortega la sostiene con Yangali, Yangali que la juega al medio para Batista, Axel Batista la tiene por abajo bien, para Ulises Vera, Ulises para la vez que le dio de afuera, le tocó en el pie de apoyo, ¡fau!
1: Sí, lo pegaron, ¿eh?
0: ¡Fau de Parnizare! Todo San Martín de Tucumán protesta, el árbitro hasta acá se la viene bancando solito, lo vuelven loco los tucumanos, Piti marca Nahuel Viñas, tiro libre Cervecero.
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0: ¿Tenemos algo para aportar, Augusto, querido?
3: No, no, acá no, no tengo la imagen todavía.
0: Bueno, a ver,
1: Lolo sí tiene la imagen.
0: Lolo, bueno, si la tiene Lolo, la tiene que tener Augusto. A ver si la podemos chequear. Bueno, señores, Piti marca el árbitro, tiro libre para el equipo cervecero. Algo le dijo que vaya a resolver a Nicolás Ferreira. No sé si tenía sangre o si le faltaba algo. Ahí lo mandó el árbitro, ya volvió el futbolista de San Martín de Tucumán. Tiro libre para el equipo cervecero. ¿Cuánto? 38 tengo yo, Quilmes 0, San Martín 0.
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0: Tiro libre y es para el equipo cervecero. Tomás Ortega lo va a tirar en forma de centro.
1: Sí, acomodó como cuatro veces Tomás Ortega, el otro es Axel Batista el que está para pegarles.
0: Viñas que trabaja con los dos de la barrera, es lejos. Si cuando tuvieron la acción cerca los remates no fueron correctamente ejecutados hacia el arco, no van a patear el arco desde ahí. Y entonces uno lo que estima, presume, es que va a haber un centro. ¿Le va a pegar al arco? No. Va a venir en forma de centro Axel Batista y Tomás Ortega. Quilmes ha desaprovechado muchas pelotas quietas. Esperemos que esta no lo sea, o que esta sea la excepción. Tiro libre que va a ser Tomás Ortega, lo van a molestar a Tomás Ortega por tarado.
1: Pero qué amarilla tonta, por favor.
0: Pero claro.
1: El árbitro te está dando todo lo que te tiene que dar. Y vos te haces amonestar con esta estupidez.
0: Ya lo había hecho hoy acá con el Outball, que tardó 45 minutos en hacerlo.
1: Pero aparte,
0: pitó 6 seguidas para vos. Amonestó al que te pegaron una patada y bueno, si vos sos boludo, te ganás amarillas como esta.
1: No acomodes más, Ortega. Haga como de Batista a ver si todavía te echan.
0: Centro de Ortega, apunta Ortega, viene pasado segundo para cabezazo, travesario, la media vuelta y tapó el arquero, cabeció Quilmes, otra vez lo tuvo Quilmes, Gonza.
1: Clarísima esta, fue un buen centro de Ortega para que llegue Quilmes por el segundo palo, cabeció perfecto la pelota, pega en el travesario, picó y a las manos el arquero pica afuera, la vez y reclama otra cosa, pero pica afuera.
0: Pelota larga, ataca el equipo tucumano, centro que viene el punto penal de Quilmes, un poquito más allá, saca Quilmes de cabeza a la mitad de la cancha, la deja pasar, espeta la pelota, le queda a la Bessi va, uno contra uno, le quiere ganar por afuera a Gallardo, la pone contra el piso, sale por adentro, lo agarran, termina jugando con Giangalli, y Giangalli intenta retroceder y jugar con Pacheco sale jugando, de afuera hacia adentro, Pacheco cambia de frente y lo termina buscando a Tomás Ortega, es bueno el primer tiempo de Quilmes, de bueno para muy bueno, pelotazo largo, lo busca Espetal, la quiere bajar de cabeza, atento, devuelve el fondo por intermedio de Parnizari, la pelota le termina quedando Gallardo la pone por abajo es Rodríguez, Quilmes presiona con Espetal en la salida, lo obliga al equipo tucumano a dividir, la captura Bolívar en el centro del campo, Bolívar para Giangalli, buen partido de Quilmes, solo habilitado la vez, y viene la vez, y mano a mano con su marcador, en esta Nicolás Ferreira fue más rápido, terminó jugando atrás para el arquero Manganelli sale con pierna derecha, pelotazo a la mitad de la cancha, si la deja pasar Vallejo, Sowell para Quilmes, señor. Saque de costado y para el equipo cervecero. 40-40. Quilmes y San Martín en el Jardín de la República 0-0.
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0: Me gusta mucho el primer tiempo de Quilmes. Más allá de la acción discutida del gol de San Martín. Me gusta actitudinalmente. Me gusta en el lugar que eligió jugarlo. El equipo cervecero este primer tiempo en Tucumán, Gonza.
1: Sí, pero el fastidio que tiene Gracián debe ser parecido al nuestro, ¿no? Porque la última ya fue explícita directamente. Lo que quiero decir con esto es que fue muy clara y que no entra esa pelota. Esa es que tiene que entrar y darte la tranquilidad para definitivamente empezar a manejar los hilos del partido. Más allá que lo estás haciendo, ante la igualdad en el resultado, no entra nunca, ¿no? Y esto es lo que genera bronca. E impotencia me parece en Leandro Gracián, que igual alienta a los suyos.
0: La juega Parnizari atrás para Manganelli. Saca el arquero con pierna derecha, intenta hacer en la espalda de Quilmes, salta Diego Delios, ganó, Quilmes como pudo, Dielo se las ingenió para jugar al medio con Juárez conduce, el medio es Nicolás Castro, le pican en la espalda de Vallejo, Gallardo se metió en el área, qué peligro, Gallardo y el centro que viene, y atento al piso, Marinelli, Marinelli, lo golpearon a Marinelli, yo creo que sin querer, pero lo golpearon a Marinelli y se quedó con hecho el arquero cervecero.
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1: Van a ir por ahí, van a ir por la espalda de Vallejo. Más allá de que Quilmes lo tiene controlado el partido, que lo juega como y donde se quiere, y dónde quiere Leandro Gracián, y cómo se quiere, porque a mí me da la sensación que Leandro lo imaginó así el primer tiempo. Lógicamente tratando de poner al equipo en ventaja, pero creo que lo imaginó así, y es un poco lo que nos contó el viernes esto que estamos viendo.
0: Giangalli juega por derecha para Ulises Vera, junto a dos rivales, la terminó perdiendo. Se la afanó bien Nicolás Castro, después se rehace Vallejo, y termina jugando bien por la banda derecha con Giangalli. A Giangalli lo faulearon, Pitti marca el árbitro que el Aubol le pertenece al equipo local en el puesto de Gallardo.
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1: Es que no me gusta el doble 5, pero no me gusta porque me parece que se termina uniendo demasiado entre los centrales cuando el equipo ataca y no corta, no quita la pelota. Me parece que es uno o el otro. Es particular, en mi opinión, ¿no? No me termina de convencer el doble 5. Fíjate que a Quilmes le falta corte y no lo sabe hacer sin fracción.
0: Pelota que maneja Juárez, Juárez quería. Buen quite de Bolívar yendo al piso. Gran quite de Bolívar. Saca la mitad de la cancha Quipes, Quipes devuelve. El rebote le favorece a Dielo, que parecía volver del offside. Que siga, dijo en línea. La empalan para Juárez. Gana Quipes con la cabeza. Juárez pide foul, no le dan. Saca el fondo de Quipes a la mitad de la cancha, lo comen a Bolívar. Después tiene que aparecer Quipes y la revolea. La pelota sube mucho, cae cerca. La quiere Dielos, la bajó muy bien. En la espalda de Vallejos, rechaza Vallejos a la mitad de la cancha, donde termina ganando el futbolista Nicolás Castro. La juegan ahora para Alfaraz. Alfaraz quiere por la banda izquierda. Atento aparece Ian Razo. Saca Ian. Pica en Alfaraz. Balón por el costado en el puesto del 4. Saca de costado 10 para el equipo cervecero. 44 tengo yo. San Martín de Tucumán y Quilmes, en el Jardín de la República, 0-0.
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0: Saque de costado que va a ser Vallejos. Ya lo hace, lo busca Espetales. Pareció que lo empujaban de atrás, que no dijo el árbitro. Dielos la captura, sale a pivotear, descarga bien al medio. El medio es Lauriano Rodríguez, la hizo para él, dos por el camino. Retrocedió y perdió. El árbitro dijo foul de Giangalli. Sí. Una falta innecesaria de Giangalli. Tonta. El árbitro casi lo zafa queriendo aplicar la de la ventaja y después dijo, pará, que el impacto fue fuerte. Y tiene razón Viñas. Pitti marca el pito en línea recta al arco. 44-40. ¡Tiro libre tucumano!
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1: Sí, una falta que genera, para mí, la desincronización del doble 5. El doble 5 no es posicional. Trata de ir a buscar el balón y de recuperarlo. Cuando no logra esto, saltean esa línea y le generan complicaciones porque empieza a correr de atrás a los futbolistas de San Martín de Tucumán, y en este caso una infracción clara de Giangalli e innecesaria.
0: Tiro libre es para el equipo tucumano. Iremos hasta el 49. Hasta el 49 para pegarle Nicolás Castro.
1: Sí.
0: Y el otro creo que es Lauriano Rodríguez. Pero me parece que Nico Castro es el que quiere arco de ahí, ¿eh?
1: Tiene ganas, Nico, ¿eh?
0: Marinelli en el centro del arco, y posicionado, Nico Castro pasa por arriba, Rodríguez que le pega la montonera de vuelta y a las manos seguras, el arquero cervecero.
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0: Conduce Axel Batista, dejó dos rivales por el camino, lo juntó por la banda izquierda, ahora no tiene pase. Le marca el pase recién, ahora por el medio, Ulises Vera. La tiene Ulises Vera, que vino desde la derecha hacia el centro. Tocó para Giangalli, Giangalli quiere salir gambeteando. Giangalli vertical, puso la pelota otra vez para que venga Axel Batista, que viene por la banda izquierda, se recuesta, va de afuera hacia adentro. Dejó dos rivales por el camino, la puso al medio para la vez y la vez y se va que le pega, la adelantó. Y por mirar el arco lo miró su compañero que lo tenía al lado y solo. La pelota le termina quedando a Tomás Ortega, tira un taco donde no se debe. Lo agarra mal parado Axel Batista, la recupera el polaco Dielos, limpia el terreno con solvencia. Jugando para que se proyecte Gallardo con Nicolás Castro. Pelotazo largo, intenta hacer la espalda de Ian Razo. ¡Atento Ian Razo! Saca por el costado, balón por el costado nomás, tres cuartos de cancha por la banda izquierda, saca el costado y le pertenece al equipo tucumano.
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0: Elías López es el que la trae, Elías López es el que retrocede y que termina jugando con Parnizari. Parnizari la juega otra vez al medio con Nicolás Ferreira, y Nicolás Ferreira alarga la línea final con el futbolista Gallardo, con Parnizare. Parnizare terminó cambiando junto con Guillermo Rodríguez, la tiene Guillermo Rodríguez, la tira vertical Guillermo Rodríguez, bien, pelota para Juárez, Juárez soltó para que desprenda por afuera Nico Castro, llegó Dico en línea, la tira por abajo, menos mal que venía cerrando justo Vallejos, saca Vallejos a la mitad de la cancha, sale el ensayo largo por parte de Vallejos, sale el arquero Manganelli, se quedó con ella fuera del rectángulo mayor, desde el fondo sale el equipo tucumano.
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0: 47-40 de 49, pelota al área de Quilmes, sale Bollito de papel, con seguridad se quedó con ella Marinelli, se quedó con ella el arquero cervecero.
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0: En esta Marinelli sacó rápido, era el anterior de Marinelli, había quedado 2-2.
1: Sí, la
0: hice. Habían quedado 2-2 y prefirió amortiguar, atenuar, empezar tranquilo con Tomás Ortega, pero habían quedado 2-2.
1: Y Marinelli también lo vio, porque hizo con las palmas para abajo, viste, como pidiendo calma, en esta se apuró.
0: Pelota sacada por Vallejos por el costado, 48 y un poquito más de 49, Quilmes 0, San Martín 0. Un entretenido primer tiempo que debería estar ganando el equipo cervecero. Ataca lo de Tucumán, pelota al área de Quilmes, devuelve Quipes a medias. La pelota le cayó a tres cuartos de cancha para Nizari, que terminó jugando con López, que viene por la banda derecha. Centro de López, que viene al punto penal, cargan varios, Dielio quería, se la llevó por delante. ¡Uy! ¡De milagro! No fue gol. Del negro Juárez, se la llevó por delante con la rodilla izquierda. La pelota pegó en el techo de Piola.
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0: Minuto 49. Será saque de arco el equipo cervecero. 49 de 50, lo llama a Viñas, a Marinelli, y le dice, no acomodes la pelota, no hagas nada más. Señoras, señores, en el Jardín de la República, en un partido entretenido, que tendrá matices para repasar y analizar en la voz de Gonza Figueroa, se terminó primer tiempo, para mí, de un buen primer tiempo del equipo cervecero, que no lo pudo cristalizar en la red, más allá de la acción donde le anularon un gol al equipo tucumano. Se terminó el primer tiempo en Tucumán, en el Jardín de la República, en el aire de la radio, siempre la radio en el 88.9 del dial, en el canal de YouTube de FM Sur 88.9 Imagen y Sonido HD, y en todas las aplicaciones. Se terminó el primer tiempo. San Martín y Quilmes empatan 0-0.
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0: Bueno, muy bien. Ya con el primer tiempo finalizado, con estos primeros 45 minutos que Quilmes logró jugar el partido que nos contó Gracián. Porque Gracián el viernes nos contó que no iba a venir a replegarse, que no iba a venir a esperar a San Martín de Tucumán, que iba a tratar de plantarse en el campo del Ciruja, y lo hizo. Y lo hizo, y si me apuran, creo que si tenemos que elegir un ganador por puntos, y un ganador como si esto fuese boxeo por tarjetas, sería Quilmes. Porque Quilmes tuvo las situaciones, voy a decir las situaciones más claras. Tengo que hacer el asterisco. Punto número uno del gol anulado. Punto número dos de esta última que Juárez se lleva por delante. Y punto número tres de un remate que saca Marinelli al tiro de esquina. Entonces decimos, bueno, pero pará. Vos me decís que si es por puntos, Quilmes tendría que haber ganado estos primeros 45 minutos por merecimiento, pero me estás contando tres del equipo rival. Sí, y es más, la más clara fue la de Quilmes, porque la más clara es el cabezazo de Spezzale que pica en la línea y contiene el arquero, travesaño en línea y contiene el arquero. Sin duda que fue la más clara, pero también hay intenciones de juego. Y en la intención de juego del equipo Leandro Gracián se vio esto de salir a atacarlo, salir a lastimarlo, salir a ver cómo podés perjudicar a San Martín de Tucumán y no tratar de cuidar a Marinelli de que no trabaje. Y esto hizo que termine trabajando Manganelli, y esto hizo que los centrales de San Martín de Tucumán les termine costando el partido, y esto hizo que el conjunto cervecero en juego haya sido más que el equipo local. Después, claro, el déficit que tiene este equipo a lo largo del año casi, salvo esa mini luna de miel que vivió cuando vino Leandro Gracián, es el tema de convertir, de poder hacer el gol, y que definitivamente esto que decimos como dominio de lo futbolístico, de lo táctico, desde la intensidad, de un montón de cuestiones, se transforme y se vea en la red. Bueno, esto finalmente no pasó, por eso se fueron 0-0 en este primer tiempo de un Quilmes que mereció más, que tuvo la más clara, pero también para tomar nota las tres claras que tuvo el equipo de San Martín de Tucumán. Fue un primer tiempo entretenido, que Quilmes lo jugó bien, que me gustó dónde lo quiso plantear, dónde lo pudo plantear, me gustó cómo ejecutó la idea que nos contó Gracián, porque nosotros muchas veces queremos que lo que nos cuentan en la semana se refleje el fin de semana. Y esto no venía pasando con Gracián, con Quilmes. Y la realidad es que hoy lo que nos contó el viernes Gracián se vio en el rectángulo de juego. Claro, Quilmes no pudo abrir el marcador y aquí está la gran cuestión. Pero me parece que el hecho de que hay muchos espacios para jugar, que Quilmes lo aprovechó a medias, repito, a medias, para mí Quilmes pudo haber tenido alguna que otra situación más con una pelota filtrada, con un buen pase. Para mí el doble cinco, las veces que llegó el conjunto rival, está más relacionado con que le atacan la espalda a Vallejos, que eso, si mi mamá sería técnico, nos mandaría a atacarle la espalda a Vallejos, pero además con un doble cinco que está a destiempo, está descoordinado, y esto me parece que es una ficha a acomodar para los segundos 45 minutos. Tal vez hasta con los mismos nombres, claramente, ¿no? Porque fue bueno el partido de Quilmes con los mismos nombres, pero tal vez acomodar esto de cómo y cuándo salir y cuándo no del doble cinco, tanto de Yangali como de Bolívar. Buen primer tiempo de Quilmes, que merece un poco más y que el déficit sigue siendo el mismo de siempre: convertir para poder abrir el partido.
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5: 17ª fecha, campeonato de la Primera Nacional. Estos resultados: San Telmo, Deportivo Madryn 0-0. Deportivo Morón, con gol de Juan Manuel Olivares, le ganó al Almirante Brown 1-0. El empate de All Boys y Racing de Córdoba 1-1. Abrió la cuenta Bruno Medina para el Albo. Lo empató Alan Olinic para el conjunto de Nueva Italia. De visitante, Temperley solitario, gol de Pedro Souto, venció 1-0 a Chacarita. Chaco Forever 1, Perro 2, Enzo Hoyos, Gustavo Canto, marcaron los tantos Verdolaga y Manuel Enríquez para Forever. Güemes, Santiago del Estero, salió del descenso, le ganó 1-0 al Deportivo Maipú de Mendoza, gol de Aaron Agüero. Agropecuario, Patronato de la Juventud Católica, igualaron 1-1. Maximiliano Rueda para el Patrón, Brian Blando empató para el Sojero. Hay gol de Godoy Cruz de Mendoza, Esteban Burgos de penal, minuto 92. Godoy Cruz es parcial, le está ganando a Mitre 2-1. Marcos Machado había abierto la cuenta para el santiagueño. Martín Pino puso el empate para el mendocino y ahora Burgos de penal pone el 2-1. Están jugando en 21 minutos del segundo tiempo. Colón, Ciudad Bolívar igualan 0-0. Final del primer tiempo, San Martín de Tucumán y Quilmes 0-0. Ya es final en la B Metropolitana, La Ferrer venció a Dock Sud 2-1. Es final en Primera División C, Victoriano Arenas le ganó a Defensor de Cambaceres 1-0. Muniz goleó a Central Ballester 4-0. El empate de Cañuelas El Porvenir 0-0. Y la sorpresa de visitante, Luján le ganó a La Madrid 1-0. En lo que respecta al promocional amateur, Deportivo Metalúrgico le ganó a Provincial de Lobos 2-0. Goles de Agustín Varela y Thiago Domínguez. El empate de Everton y Ezeiza 0-0. Recordamos ayer que Juventud de Bernal cayó derrotado por Náutico Acuá 2-0. Juventud de Bernal alineó a Jiménez, Carlucci, Cores, que fue el capitán. Luego reemplazado por Durán, Barrera y Núñez. Brick Barreza, Quintero. Brick Barraza Quinteros, así se dice, luego Hernández, Muñoz, luego Díaz, Rastelli, luego Nieto y Viera, luego Di Renzo para el conjunto de Pablo Jiménez. 2-0 la victoria de Náutico Acuá sobre el papelero.
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12: Final de Mendoza, ya el Godoy Club venció a Mitre Santiago del Estero por 2-1.
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0: ha retornado Quilmes, ha retornado San Martín de Tucumán, ha retornado el cuarteto arbitral. No parecen vislumbrarse cambios para el segundo tiempo.
1: No. Por lo pronto no hay nadie aquí en la línea de cal, tampoco está preparado el cuarto, así que serán los mismos 11 por los dos lados.
0: Bueno, más allá de alguna controversia con algunos amigos, yo volví a ver la acción y me parece que es correcta la sanción del árbitro.
1: Es offside.
0: Es offside,
1: el jugador de San Martín de Tucumán está por detrás del cuerpo de Marinelli.
0: Sí, y además obstaculiza la vista. Correcto. Del defensor, no solamente,
1: claro,
0: del defensor que puede querer defender esa pelota. Así que es correcta la decisión de Nahuel Viñas. Y
1: es lo que dijimos de entrada, ¿no?
0: Sí.
1: Levanta en línea, no corre hacia la mitad de la cancha y Viñas rápidamente marca los sites.
0: Es en línea el que lo sanciona y es eso lo que influye, es la participación en la acción directa. Bueno, minuto cero del segundo tiempo, trabaja Viñas, mira para un lado, mira para el otro, que tendrá que mover es el equipo tucumano, señoras, señores. Acomoda las fichas, ya Nahuel Viñas, arranca en Tucumán el segundo tiempo.
2: Arranca el segundo tiempo, se vienen dos clásicos, el relato del Turco Llaman por FM Sur, con el auspicio exclusivo de Equitur, la empresa de turismo de los quilmeños.
0: En marcha ya, San Martín quiere su gol, en el arco que defiende Marinelli, donde hay menos público, ataca el equipo tucumano, centro que viene un rebote al área de Quilmes, la capturaron, la tiraron al medio, atento Changali. Buen rechazo de Changari en la mitad de la cancha cuando llega tarde la Bessi. Rechaza el fondo del equipo local por intermedio de Nicolás Ferreira. Balón por el costado y en el puesto de Tomás Ortega, que tiene amarilla. Saque de costado y es para el equipo de San Martín de Tucumán. 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Le mando un gran abrazo al doctor Mercier, que está escuchando la transmisión del fútbol por FM Sur. Un gran abrazo.
1: Saludo grande,
0: Doc. Un gran abrazo al teacher Gonzalo Vázquez. Un gran abrazo a el contador Enzo Salvetti. Un gran abrazo a todos pegados a la sintonía de la radio, un abrazo a Cookie, abrazo grande a mi amigo Baldosa, a todos, un abrazo muy, muy grande, muy generoso. Sacó Tomás Ortega, le pegó horrible, balón por el costado, tres cuartos de cancha por la banda derecha, saque de costado y le pertenece al equipo local, Quilmes San Martín, 0-0.
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0: Augusto Macario es la central informativa, con quien enseguida vamos a repasar el fútbol de hoy domingo de la Primera B Nacional. Otra vez lo vamos a recorrer de punta a punta. Hemos recorrido esta categoría, pero insistentemente vamos a recorrerla. Después habrá tiempo para la B Metropolitana, para la C, pero esta categoría la vamos a volver a recorrer en un rato nada más. Creo que quedó sentido en el equipo local. Me parece que es Laureano Rodríguez. La tiran en la puerta de la área de Quilmes, la captura Juárez para Dielos, saca el fondo de Quilmes por intermedio de Ian Razo, el rechazo queda corto, ataca el equipo tucumano, pero se las ingenió para capturar Changali terminó jugando para Axel Batista, y Axel filtró la pelota larga para que vaya a Espetale, le puso bien el cuerpo a la acción, y con la Ferreira juega atrás para el arquero Manganelli, desde el fondo sale el equipo tucumano.
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0: La vez hizo un pie a pie, se complicó solo y la terminó perdiendo en tres cuartos de cancha. No pudo ni siquiera Ian Razo salvar el aubo, el balón por el costado, en el puesto del número 3 Gallardo, saque de costado y le pertenece al equipo local. Se le arranque el partido en el segundo tiempo, 2:30. Quilmes San Martín 0-0.
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0: Enseguida los conceptos son de Gonza. Pelota que viene jugada atrás para Nicolás Ferreira. Se exhibe como descarga Guillermo Rodríguez. La trae por izquierda Guillermo Rodríguez. Suelta largo el envío de Gallardo. Viene. Pican Vallejo, varó por el fondo. Puntapié de esquina. Sector izquierdo de la cancha. Corner para el equipo tucumano. Sector izquierdo de la cancha.
1: Bueno, es el tercero del partido. El primero de este segundo tiempo le va a pegar Nico Castro.
0: Nico Castro con zurda. Arco que da al centro de San Miguel de Tucumán. Punta pie de esquina, tiro de esquina para el equipo tucumano. Trabaja Viñas en la puerta del área, diciendo que no se tomen, que no se agarren. Centro de Nicolás Castro que viene muy cerrado, la cabecea de pica al suelo y Nicole y Marinelli tras el cabezazo. Creo que terminó siendo de Guillermo Rodríguez con seguridad. Se quedó con ella el arquero cervecero.
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0: Está más activo el equipo tucumano en el arranque del segundo tiempo.
1: Sí, totalmente. Y Quilmes está más replegado también. Está un poco más atrás. No sé si es mérito de San Martín de Tucumán. Me parece que sí. O una decisión de Quilmes, ¿no?
0: Pelota que saca el arquero Manganelli a tres cuartos de cancha. Viene por izquierda buscándolo a Gallardo. La baja Gallardo. Dime tú, bueno, el indio Gallardo. Jugaba con la 8 en la espalda, el morocho jugaba bien, pero era lagunero. Pelota que tiene el equipo local, la maneja Juárez, posición de enganche peligrosa, si le pega peligrosa, pegó el rebote en el camino Marinelli. Le pegó en la humanidad de Quilmes con seguridad Marinelli, Gonzalo. Se quedó con ella el arquero cervecero en 4 y medio.
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0: Arrancó el fútbol de la Primera B Nacional el sábado en Salta la Linda.
3: Gimnasia y Tiro de Salta, superó a Milan 1-0.
0: La central informativa de Augusto Macario. ¡Wow! En ataque fue de Agustín Lavesi. Le dio la ventaja a Nico El Pito. Qué bien la soltó Rodríguez. Laureano la puso. Viene por la banda derecha. López. Viene López. Viene López. Viene López. Viene López. Pelota larga. Pide un favor en la puerta del área. Que el árbitro termina convalidando y mete un tiro libre muy peligroso. Y amarilla en el aire, ¿para quién? Para Giangalli, me parece.
1: Sí, es para Giangalli.
0: Una amarilla en el aire para Giangalli. Piti marca Viñas. Tiro libre y peligroso para el equipo tucumano en 5 del segundo tiempo. Un tiro libre muy peligroso. Y amarilla en el aire para quién. Para Giangalli, me parece.
1: Sí, es para Giangalli.
0: Una amarilla en el aire para Giangalli. Piti marca Viñas. Tiro libre y peligroso para el equipo tucumano en 5 del segundo tiempo.
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0: de Marinelli. Es lejos, pero es peligrosa. Es lejos, pero es peligrosa.
1: Pega bien Nico Castro.
0: Nico Castro le pega bien. Al ladito de él creo que está Laureano Rodríguez. Son los que pone el equipo local para ejecutar esta pelota quieta. 0-0. 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No, que está al lado es... finalmente López es. Le pega Nico Castro rasante por abajo. Marinelli con seguridad se iba afuera, pero igualmente derrapó, se acostó. Se quedó con ella el arquero cervecero de Saez.
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0: ¿Qué pasó ayer en la cancha de Atlanta, maestro?
3: Atlanta avanzó a Gimnasia y Tiro 3-0. Te digo que también la Argentina, la selección femenina, clasificó para la Copa del Mundo. Ayer empató 1-1 con Perú. El gol de Argentina y clasificación lo hizo Mercedes Diz, la hija de Facundo Diz, el jugador de Quilmes.
0: Muy bien. Bueno, Facundo Diz, que siempre tiene allí mucho de deportes en la familia. La hermana de Facundo Diz también jugaba al básquetbol.
1: Sí, el padre de deportista paraolímpico.
0: Claro, la hermana jugaba al básquetbol en Dorrego de Navarro. Balón por el costado, en el puesto de Ortega, saque de costado, que lo tiene que hacer rápido porque está molestado. La pelota viene para Axel Batista, Axel la cucharea, lo busca Alexis Domínguez, se la bajó bien al medio. Llegó tarde Ulises Vera, saca el fondo del equipo tucumano, la trae por izquierda Nicolás Castro, dejando dos rivales por el camino, jugándola hacia el medio. Presiona Quilmes con Bolívar, lo presionaron tanto que lo obligaron a jugarla hacia atrás. Atrás es la presencia de Guillermo Rodríguez, la tiene parado como back central Guillermo, juega cortito, la lleva a domicilio, Nicolás Castro, puntea por afuera buscándolo a Gallardo, balón por el costado, saque de costado le protege el equipo cervecero en el puesto de Vallejo, sector derecho de la cancha.
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0: Cuando dije Alexis Domínguez quise decir Agustín Lavezzi, será un fallido, será un llamado. No creo que esté el partido para él, pero bueno, lo cierto y lo concreto es que cometí el furcio. Pelota que en la mitad de la cancha maneja el equipo local, FAU, de Bolívar,
1: los
0: desde atrás.
1: No cortan sin falta,
0: Falta desde atrás, sobre Laureano Rodríguez es lo que marca Viñas. ¡Tiro libre! En 8 hay un poco más, ¡tiro libre tucumano!
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0: 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Pelota larga en la espalda de Tomás Ortega, devuelve con la cabeza. La pelota cae en la mitad de la cancha, es Bolívar. A Bolívar lo comen con la cabeza. Después aparece Quipe y corrige. La pelota termina derivando para que corra a la vez. Y que si corría de una, podía capturar una pelota muy peligrosa. No corrió, tardó un segundo en decidirse. La jugó atrás para el arquero Manganelli. Ya la tira Manganelli con pierna derecha, campo cervecero. Salta Vallejo, devuelve con la cabeza a medias. El rebote favorece a Ulises Vera. La pone Ulises de taco hacia atrás, otra vez para Vallejo. Y Vallejo rechaza de punta y para adelante. La quiere Espetale, le quiere ponerle el cuerpo a la acción. No puede, tampoco Ulises Vera. Sí saca el fondo del equipo tucumano. La bajó Espetale, para mí con la mano. Sí, en línea lo vio. En línea lo vio. Le marca la mano en línea, Piti marca el pito, Nahuel Viñas, tiro libre tucumano.
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0: Podemos repasar quienes quedaron al lado de Leandro Gracián, digo, para ir pipeando, para ir orejeando.
1: Sí, claro, Glesen, Recalde, Ortega, Luna, Sobiak, Martínez, Fernández, Vázquez y Domínguez.
0: Pelota... ¿Será hoy un partido para el Rayo Fernández un ratito o para Gaby Vázquez?
1: Ya, yo lo que creo es que hay espacios en el fondo y está para aprovecharlos. Creo que lo puede aprovechar cualquiera de los dos.
0: Pelota que saca Tomás Ortega, se queda corto con el rechazo, pero lo domina y está bien parado en zona Yangali. Yangali con buen sentido de la ubicación, terminó jugando con Batista, Batista que la pone al medio para Spetale. ¡Pau! Sobre Spetale, lejos salió Parnizari. ¡Atento Parnizari! Diría el maestro Raúl Fernández, Piti marca el pito, Nahuel Viñas, tiro libre cervecero.
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0: Ayer en el Gallardón jugó los Andes.
3: Igualó 0-0.
0: ¿Y en los polvorines?
3: También igualdad 0-0 entre San Miguel y Defensores.
0: ¿Cómo anduvo la cosa por acá, Suso?
3: La victoria del Quemero 2-1 sobre Central Norte de Salta.
0: Se armó un lío bárbaro con Siacua y los ha llegado, ¿no? Están enojadísimos los salteños. Piti marca el

0: Tiro libre cervecero para hacerlo. Tomás Ortega, que tiene amarilla.
1: Sí, yo ya me pongo nervioso. Para demorar. Yo ya me pongo nervioso, ¿no? Perdón.
0: Ahí está. La orden de Viña que le dice, dale, tiralo. Viene y está consultando a Ulises Vera, que está como compañero para hacer la ejecución. Demora Tomás Ortega. La orden de Viña que le dice, dale. El centro de Tomás Ortega viene pasado segundo palo. Entra por atrás Espetales, pero más lejos llegó el arquero Manganelli. Con seguridad, vestido de Tweety. Yo creo con él, el arquero tucumano.
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0: Metió un muy buen saque vertical que lo busca Alfaraz. Viene por la banda derecha Alfaraz, se cierra, se posiciona como zurdo. Pierde con Giangalli, pide un foul. No le dan la captura a Juárez. Juárez la lleva a domicilio. El domicilio es la banda izquierda con el futbolista Gallardo. Gallardo suelta por izquierda para Rodríguez. Viene Rodríguez, se amaca Laureano, tira centro, puerta diaria. Qué peligro, una pifia del equipo tucumano por parte de Nicolás Castro. Lo obliga a José Batista a rechazar. La captura va a la Bessi. ¡Wow! Sobre la Bessi. No dijo el pito. La Bessi empezó hace ratito a que le cobrase Fule solo. Ahí se levantó y no le dio bola a Nahuel Viñas. Lo que charlamos el otro día con él. Saca Quipes, se queda corto. Quipes la deja corta. Giangalli quiere. Giangalli sacó el brazo más de la cuenta y tira amarilla. Va a pelear Parnizari. Va a pelear Giangalli. Mete Giangalli. Mete Parnizari. Mete Batista. Balón por el costado. Tres cuartos de cancha por la banda derecha, saca de costado y le pertenece el equipo tucumano.
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0: En 12 empieza a venirse el equipo de Tucumán, Gonza.
3: Y la gente se da cuenta de esto y por eso lo empieza a vivir con aliento. En este momento no sé qué pasó.
0: En el área, sí. Entre Vigelos y Ian Razo, bailaron una ranchera, sí. Un cuarteto y el cancán, no sé, lo que se te ocurra. Va a sacar Marinelli, el árbitro va con el conteo. Marinelli que le pega con el revés de la pierna derecha, saca en el fondo a la mitad de la cancha Gallardo. Devuelve de cabeza Ian Razo en el fondo de Quimes junto con Quipes. Quipes la suelta para Vallejo. Vallejo la tira a dividir para que vaya a Spetale. Saca de cabeza en el fondo Rodríguez. El rechazo favorece a Quimes porque viene a ocupar la parada Bolívar. Tampoco puede el futbolista de Tucumán, la tira por el costado. En la mitad de la cancha en el puesto de Vallejo. Saque de costado y para el equipo cervecero 13. 13 clavado, segundo tiempo 0 y 0.
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0: ¿Qué pasó ayer en la Perla del Oeste, santafesino, maestro?
4: Atlético Rafaela le ganó a Colegiales 1-0.
0: La central informativa es de Augusto Macario, la filter del ascenso. Va al piso Vallejos, la revolea por el costado. Tres cuartos de cancha por la banda izquierda. Saque de manos y ciruja.
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0: Nicolás Castro quería ser vertical, Vallejos quería ser, no quería Lola, le pegó de punta y para adelante, la pelota viene a los dominios de Nicolás Ferreira, la pone contra el piso Nico, termina jugando otra vez con Nico Castro que juega hacia atrás otra vez para Rodríguez, la tiene Guillermo Rodríguez, la pincha, tres cuartos de cancha, devuelve y el raso de cabeza, completa el rechazo Giangalli, Quilmes partido, San Martín tira. No aproxima, pero Quilmes está partido, está inconexo, Gonza.
3: Sí, no tiene nada que ver este Quilmes con el del primer tiempo.
0: Mira qué bien presionó en esta Ulises Vera, le salió bien, terminó jugando para la Bessi viene por derecha para Espetales. Espetales para la Bessi, se va habilitado por la banda derecha, solo Vera, gol de la Bessi, gol de la Bessi, tapó el arquero, estaban solo, Batista, solo, Vera, solo, la Bessi, tapó el arquero, qué gol, se perdió Quilmes, por el amor de Dios. 14 en el segundo tiempo, no lloraremos por allá por las 7:30 de la tarde, el gol que perdió Quilmes, Gonza.
3: Increíble, porque la vez hizo todo bien, pero después erra en lo que erra siempre, que es levantar la cabeza y darte a un compañero. Hace la jugada barba, el enganche es perfecto. Para mí el toque Espetales clarifica todo. El enganche es perfecto y después cuando la tiene que tocar al medio, que tiene dos compañeros solo, define casi sin ángulo y al cuerpo del arquero.
0: No pueden patear los jugadores de Quilmes de la cantidad de cosas, de bengalas, de cohetes, de fuegos de artificio que les tiran encima. Hasta en línea se tuvo que ir. Se tuvieron que correr todos, no paran de tirar. Son de color rojo y de color verde. Uno rojo, uno verde. Uno rojo, uno verde.
3: Sí, son las candelas.
0: Candela, Mariana, Estela, no sé.
3: Bueno, se llama así. Ah. Pero están apuntando hacia el campo. O sea,
0: le tiran al campo, le tiran la línea y le tiran los jugadores de Quilmes. ¡Pará, loco! Ahí va a hablar Nicolás Ferreira, es el que va a hablar. Le va a hablar a los parciales de San Martín. ¿Qué están haciendo?
3: Y Viña viene acá a hablar con el operativo, ¿no? Con el jefe del operativo.
0: Sí. Vos sabés que a mí me da la impresión, y yo no sé si tiene que ver con el intercomunicador, o al cuarto árbitro no lo quemó un poquitito una de las candelas, como me decías vos recién. Mire, el policía no viene muy convencido, el señor que está vestido de policía, a hablar con Viña. A ver, bueno, ¿qué están tirando cosas los muchachos? Dice que están tirando cosas, le dice el secretario del comisario. Vendría a ser el subcomisario. Dice, están tirando cosas, me dice el árbitro. No sé, tiene está con ganas de echar la pelota. No, laburen un poco, muchachos. Laburen un poco. ¿Cuál es el diálogo de la policía con el árbitro en este momento? Que la policía tiene que actuar. Que la policía tiene que actuar. Y la policía no actúa. Yo no sé si es un tema de intercomunicador o si no lo quemó una candela, no, es que, al cuarto, la primera asistente.
1: Viste que lo de Viña lo marcamos todo el primer tiempo. Se toca siempre el intercomunicador. Yo no sé si es una cuestión para escuchar mejor o no, pero todo el tiempo está ahí, ¿eh?
0: En este caso era el primer asistente. Bueno, sí. Hicieron una montonera de policías con escudos para que tire el córner en Quilmes, Tomás Ortega, y quedó solo porque Axel se fue, me parece. Tiro de esquina, córner para Quilmes. Ortega que le dice a los policías, córranse que no puedo tomar carrera para tirarlo. Y dice, bueno, estamos cubriendo a vos. Bueno, ese es el diálogo más o menos. Centro de Ortega que viene pasado, segundo palo, cargan varios, cabezazo contra el caño derecho, cabeció solo. Erró el arco, el cabezazo fue solo de Spetale. Fue buena esta, sí, fue sí, malo sí, el sí. Cabezazo, solito cabeció.
1: Sí, sí, sí, sí, sí, sí. Fue buena, otra vez Spetale, como en el primer tiempo ganando de cabeza en el área rival.
0: Bueno, qué gol erró la Bessi. La hizo todo bien. Después, cuando tuvo el arquero cara a cara, pelota para la Bessi, había dicho el árbitro a instancias de línea y le cobró FAU. ¡Ay, la ley de la ventaja! Es para debatirlo, ¿no? Sería para debatirlo. Bueno, lo que digo es que la Bessi, cuando tuvo la acción de gol y que había hecho todo bien, tuvo el tiempo, eso que dicen siempre, que en el área hay tiempo, para la pausa. Si tocaba al otro sector, solo Axel, pero más solo de Batista. Algo acompañado venía Ulises Vera, sí. Pero Batista estaba solo para empujarla.
1: Sí, sí, sí, sí.
0: Gol perdió Quilmes.
1: Me quedo con algo que está pasando allá, porque los allegados de Quilmes se retiraron del lugar donde estaban custodiados por la policía y se lo están llevando para otro lado, evidentemente, ¿no?
0: Tiro libre que jugó rápido Quilmes ahora, la sueltan para Ortega, Ortega viene, cierra la línea, se perfila como derecho, ahora como zurdo, tira centro, cabezazo, por el segundo palo venía Quilmes, sacó en el fondo el equipo local, la tira otra vez al área, quería ir a Quilmes al combate, saca de cabeza en el fondo, Farnizari, la pelota cae en la mitad de la cancha en los dominios de Ulises Vera, que juega para Vallejo, que Vallejo la tira a la Troya es el salto ganando en lo alto por parte de Laureano Rodríguez, lo duermen a Axel Batista y por eso la tiran después a campo cervecero, pero aparece Ian Razo y rechaza mal, y se casi que entorpece la acción porque estaba Ulises Vera en Sora, trabó Ulises Vera, ganó, el rebote favorece a Vallejo, Vallejo para Ulises Vera, la tiene Vera hacia adelante, lo busca Spetale, la aguanta la Bessi va, wow, sigue la Bessi, va la Bessi, buena diagonal, la puso al medio bien para Axel Batista, puerta diaria, por afuera Spetale, Batista la hizo para él, y ¡oh, tapó el arquero, sensacional el arquero, Manganelli, otra vez lo tuvo Quilmes, bueno. Quiero decir ya que más allá de aquella acción invalidada, Quilmes merece claramente ganar este partido, Gonza.
1: Sí, otra buena jugada de Quilmes, porque acá hay buena jugada, hay buena conexión, además de la buena situación de riesgo. Axel Batista esperó hasta último momento, como vio que no llegaba nadie, decidió rematar al arco, fue débil el remate, pero fue bueno.
0: La tiene Nicolás Castro, viene el equipo local, ¿cuánto? 19 y un poco más, 0-0. 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Ataca Gallardo por afuera, viene por la banda izquierda, mano a mano con Vallejo, tira centro, pegan Vallejo, si va en el córner, lo evita, no. Balón por el fondo, sector izquierdo de la cancha, donde estaban los allegados de Quilmes, tiro de esquina, punta pie de esquina, córner. Es para el equipo tucumano en 20 clavados del segundo tiempo.
1: Es el cuarto del partido a Nico Castro.
0: Nicolás Castro, el zurdo, va a abrirla seguramente a la altura del punto penal. La va a meter en el área chica y de golpe la pelota se va a abrir para que venga uno a impactarla. Se cierra de golpe, se abre de golpe, cabezazo Marinelli. Marinelli, cabezazo de Parnizari, Marinelli, qué seguridad te da Marinelli. Marinelli, rodilla en tierra, entre un bosque de piernas, con seguridad. Yo quedo con ella, el arquero cervecero.
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0: Me parece que negro, me parece que Quilmes, ya te voy a decir porque la tiene Axel Batista. Axel Batista limpió el terreno, puerta de área. Miren, Fauno le dan. Me parece que en el segundo tiempo se puso una batería, pero siempre es bueno tener la mano, negro querido.
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3: Lleno de limitaciones los dos, pero es un partido entretenido. Es con las limitaciones que tienen los dos, que son muchísimas, es un partido entretenido. Quilmes merece un poco más, pero más allá de esto es un partido que tira uno una mano y el otro manitos, ¿no? Pero se devuelve.
0: Las limitaciones hoy las exhibe más,
3: sí,
0: a Martín.
3: Sí, sí, totalmente.
0: Tiene, por lo menos parece tener un plan.
3: Las está disimulando.
0: Sí, tal cual.
3: Sí, sí, la disimula mejor.
0: Le falta definición.
3: Totalmente.
0: La tiene Parnizar y el medio. El medio es el negro Juárez, apunta Juárez por abajo, bien para Dielos, devolución. Le pegan de afuera un rebote en el camino al córner.
3: ¿No? Le pegó uno de ellos.
0: Así le pegó, tan mal le pegó Nico Castro.
3: No, le pegó Nico Castro y le rebotó a Juárez.
0: Ah, mira. Saque de arco y es para el equipo cervecero. 21 y medio tengo yo, Quilmes 0. San Martín de Tucumán 0, la radio en el Jardín de la República.
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0: Para cerrar el sábado, uno suspendido, el otro fue en Ezeiza.
4: El empate de Tristán Suárez y Almagro 0-0, suspendido en el primer tiempo, 45 minutos, San Martín de San Juan le ganaba 1-0 a Nueva Chicago.
0: Fau sobre la vez y dijo el árbitro. Fau sobre la vez y dijo el árbitro. Y amarilla. Me parece que para Nico, para
3: Ferreira.
0: Nico Ferreira,
3: sí, sí, para Ferreira. Sí, correcto. Correcto.
0: Fausito te dio Viña, ¿no?
3: Lo que pasa que, ¿sabes cuál es el tema?
0: Y me pide acción manifiesta de gol como último recurso. No.
3: Es lo que le dice en este caso, por ejemplo, Gracián al cuarto. Graciano al cuarto, ya está, no, acá no hay bar, es lo que se reclama, listo.
0: Sí, yo creo que venía cerrando alguien y que no lo era, pero bueno.
3: Yo creo que...
0: Además creo que no fue
3: para mí no era falta.
0: Bueno, además creo que no
3: fue partir de esa base, ¿no?
0: Bueno, no nos quejemos.
3: No, al contrario, que sí, así, pero... Ahí...
0: Claro, pero viste, a mí a los muchachos le dan...
3: Sí, y se pasan dos pueblos, ¿no? Sí. Se sirven de más.
0: Tal cual. Bueno... ¿amonestados en el equipo tucumano? ¿Quiénes son?
3: En el equipo tucumano, voy a mirar tu machete, López y Ferreira, los amonestados en el equipo tucumano, por el lado de Quilmes, Ortega y Yangali.
0: Bueno, López y Ferreira, ahí lo tenía, ¿no? Ahí, marcame Ferreira. No lo tenía. Bueno, acomoda la pelota y la reacomoda Tomás Ortega. 5 veces la acomodó. Acordate que tiene amarilla, ¿eh?
3: Sí. Antes también era como 5
0: minutos. ¿Y el otro quién es, Axel?
3: Y el otro es Axel.
0: Bueno, será 23, tengo yo. La orden del árbitro, la barrera muy cerca. Batista quiere. Ortega le da, Ortega le dio. A la cancha de Atlético. Un espanto el tiro libre de Ortega. A la cancha de Atlético la tiró. Señoras, señores, saque de arco le pertenece al equipo Ciruj. 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Son Martín y Quilmes 0-0.
4: Final en Santa Fe.
0: Vamos con ese final.
4: Colón y Ciudad de Bolívar igualaron 0-0. El único partido que se juega en el fútbol argentino es el tuyo.
0: Muy bien. 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Ahora sí, recorrimos el fútbol del domingo y bien temprano. ¿Qué pasó en el oeste? ¿Qué pasó en la cancha de Morón?
4: Ganó el Deportivo Morón, Almirante Brown, 1-0.
0: ¿Y en la Isla Maciel?
4: Igualaron San Telmo y Deportivo Madryn, 0-0.
0: ¿Qué pasó en Floresta?
4: Empate al Boys Racing de Córdoba, 1-1.
0: Y en San Martín,
4: victoria visitante, Chacarita 0, Temperley 1.
0: Quiere Quilmes con Ulises Vera, la bajó Ulises el bueno. Ulises Vera soltó bien para Bolívar y Bolívar que termina soltando para Kevin Vallejo. Viene en posición de 4, casi que de 8. La tiene Vallejo, quiere romper la banda yendo por afuera. Lo terminó interceptando Lauriano Rodríguez, que me parece que se acalambró y no va más, ¿eh? No va más. No sé si se le trabó la rodilla o no va más.
3: En Quilmes viene el Pampa Domínguez, 20 por 9. A la cancha el Pampa Domínguez, Alexis Domínguez, camiseta número 9, el que se va es el, perdón, camiseta número 20, y el que se va es el 9, Aaron Espetale, 20 por 9, Domínguez por Espetale, en el conjunto cervecero.
0: Bueno, a la cancha el Pampa,
3: correcto.
0: Domínguez, y el que se va es Espetale.
3: Sí, señor, figurita por figurita, 20 por 9.
0: Muy bien, veremos quién es el que viene en San Martín, porque el 8... Laureano Rodríguez estaba muy dolorido recién, le marcaba a Iliana. Bueno.
5: Por ahora nadie.
0: Se va a Spetale, adentro el Pampa. Tendrá un golcito el Pampa dando vueltas hace mucho, ¿no? Saque de costado que va a hacer Vallejo. Vallejo lo busca el Pampa, primer contacto, pivotea, descarga mal. El rebote igualmente lo favorece Vallejo. Vallejo la hizo para él de afuera hacia adentro. Peligrosa, pero le salió bien. La tiene Tomás Ortega, la tira en forma de centro. Entra el Pampa, cabeceó. Sacó justito en el fondo. El rebote le quedó para pegarle de afuera a Ulises Vera. Bloqueo correcto por parte de Rodríguez. La pelota le cae en la mitad de la cancha ahí en raso. La pone por derecha para que Quilmes venga por allí con Bolívar. Bolívar la tira larga, balón por el costado tras rebotar. El retroceso de Laureano Rodríguez, saque de costado para el equipo cervecero, 20 metros en campo enemigo.
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0: 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El aire de la radio, siempre en la radio, saca el fondo del equipo local. La pelota le termina quedando a Diego Dielos, viene por la banda izquierda, Diego Dielos, atento. Buen quite de Ian Razo, y la pelota que le queda a Ulises Vera, y Ulises Vera que quiere por afuera para Razo, viene Razo, como si fuera marcador de punta derecho para Ulises Vera, piden foul, no le dan, saca el fondo del equipo local, la pisa, vuelve a empezar, desde el fondo sale el equipo de Andrés Iliana, 0-0.
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0: Habíamos estado por San Martín y la victoria de Temperley, ¿no?
4: Sí, señor, Chacarita 0, Temperley 1.
0: En Chaco, ¿qué pasó?
4: Chaco Forever 1, Ferro 2.
0: En Carlos Casares.
4: Agropecuario y Patronato igualaron 1-1.
0: Y en Santiago del Estero, acá cerca.
4: Agónica victoria de Güemes que lo saca del descenso, 1-0 a Maipú.
0: ¿Cómo está la cosa en Mendoza, final?
4: Todos son finales. Godoy Cruz venció a Mitre Santiago del Estero 2-1.
0: Y en el Cementerio de los Elefantes.
4: Acaba de culminar 0-0 Colón Ciudad de Bolívar.
0: Pelota que... dijo el árbitro, mal hecho, el outball por parte de Gallardo. Hacía rato no veía un outball tan mal hecho y ser sancionado por el árbitro. Bueno, se vienen cambios en el equipo local. Uno de los que se va es el propio Gallardo y viene Lucas Diarte a la cancha.
6: 14 por 3, Diarte por Gallardo. 4 por 16, en realidad 16 por 4 para decirlo bien.
0: Salazar.
6: 16 por 4. Y el otro que se va a venir es el número 19... en lugar de Nico Castro con la 10. Entonces, a la cancha, Diarte, Salazar y Rodríguez. Y dejan López, Gallardo y el número 10, Nico Castro.
0: Vamos a tener tres Rodríguez en cancha. Pelota de Axel Batista, quiso con el Pampa, saca el arquero Manganelli, la revolía con zurda en la mitad de la cancha, casi que cae en la platea, señoras y señores, en la mitad de la cancha, sector derecho, saca de costado y es para el equipo cervecero que empata 0-0.
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0: 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Wow, ordinario del Pampa Domínguez en ataque. Tranquilamente puede ser amonestado.
6: Y lo va a
0: hacer. La ordinariez del impacto.
6: Y lo va a hacer. Amonestado el número 20, Alexis Domínguez.
0: Se la puso a Rodríguez, ¿eh? Se la puso a uno de los Rodríguez. Creo que el que se la puso fue al 5, a Guillermo. El Pampa amonestado. Muy bien. En Quilmes, amonestado el Pampa Domínguez.
6: Ahí es un tema de color, ¿no? Claro, no lo puedo creer. Estamos trabajando en un placar.
0: Me confundo. 29 tengo yo. Tiro libre y es para el equipo tucumano.
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0: Se va a venir el Rayo Fernández, me parece. Me parece que se va a venir el Rayo Fernández.
6: Sí, Rayo Fernández va a venir. Va a venir Rayo Fernández, camiseta número 17. Para Fernández, ya te voy a confirmar quién es el que sale, porque todavía no levantaron el cartel. Ahí está, todavía sigue sin levantar, ¿eh? Fernández es el que se viene al 17, pero sigue sin levantar quién es el que sale. Viene Vallejos, charla aquí con Leandro Gracián. ¿Le da alguna indicación Leandro Gracián? Todavía no se hace el cambio, será en la próxima entonces. Todavía no se hace el cambio en el conjunto cervecero.
0: Muy bien. Pelota que recupera Laureano Rodríguez. Termina jugando por izquierda. La trepada de Lucas Diarte que vuelve a empezar. volver a empezar es en el fondo con Pernizari. Presiona Quilmes con Giangalli, Giangalli para el Pampa Domínguez, pide Fabro, le da el Pampa para el gol, el Pampa para el gol, la puso el gol de Quilmes, la tiene Axel Batista, llegó al fondo, tira centro para el gol, centro para el gol, centro para el gol, centro viene, pero rebotó en Pernizari. Pedían todos una falta, Viña dijo nada. Saque de costado y es para el equipo cervecero. Lo tuvo otra vez Quilmes, Gonza.
6: Sí, pero Quilmes no tiene definición. La verdad, 17 por 11, anote relator, ya que estamos a la cancha. Se va silbado, ¿eh? Ulises Vera a la cancha, Rayo Fernández silbado, Ulises Vera e insultado por la platea. Clarísima jugada, pero siempre le faltan 5 para el peso de Quilmes, ¿no? Porque la verdad, Domínguez puso un buen pase filtrado, pero muy abierto para Axel, que lo dejó sin ángulo, y después Axel quiso meter el centro atrás, ya estaba toda la defensa de San Martín de Tucumán recuperada y en zona.
0: 31, está para ganarlo el partido. Está para ganarlo. Con precisión este partido lo ganás. El Pampa quiso pivotear en el área, sacó el fondo del equipo tucumano, viene para Diego Di Helios, buen retroceso de Giangalli, de buen partido. Pelotazo largo de Quipes, habilitado, dice línea. Axel Batista, habilitado Axel. Llegó al fondo Axel, se amaca Axel, se metió en el área Axel. ¿Lo tocaron penal? No. No.
6: También está Ribeño,
0: ¿no? No, bueno. Y por ahí lo daba. Se quedó con ella el arquero Manganelli. Desde el fondo sale el equipo tucumano.
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0: No tiene Quilmes que ganar. La lleva a la vez y la vez y va a dos por el camino. El último pase. Recupera Giangalli. Buen partido de Giangalli. Axel Batista va. Axel tiene espacio. Axel va. Lo trastabilla y la pierde. No pasó la pelota a la izquierda cuando lo tenía solo a Tomás Ortega. Quilmes toma en los últimos 15 metros malas decisiones.
6: Pésimas decisiones en los últimos 15 metros. Pero mirá lo que es San Martín de Tucumán.
0: Está regalado San Martín de Tucumán. Como hacía mucho tiempo no veía un equipo tucumano acá de local tan regalado. Quilmes tiene el partido a su merced. Quilmes tiene su partido a su merced. Lo tiene servido en bandeja. Le falta la decisión final en los últimos 15 metros.
6: Sí, sí, totalmente. Y la decisión final, que la tome correctamente, porque está errando en todo lo que hace en los últimos 20.
0: El Rayo la pone, Axel Batista la pincha, la suelta para Vallejos, viene por la banda derecha, mano a mano con su marcador, le marca el pase el Rayo Fernández, Vallejos prefiere centro, no hay nadie en el área, el arquero Manganelli con seguridad se quedó con hecho el arquero tucumano.
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0: Pelota al área de Quilmes, un buen cierre de Tomás Ortega cuando había pivoteado bien Dielos. Dielos es contra el mundo, Pobre polaco juega solo. La juega Quilmes buscando la presencia de la Messi. Quería por izquierda, balón por el costado, un rebote en el camino. Saque de costado y es para el equipo cervecero. Se fue de la cancha Alfaraz, a la cancha creo que viene...
6: 18-7.
0: Borassi.
6: Sí, señor. 18-7 a la cancha Borassi. Benjamín Borassi. Se fue Lucas Alfaraz.
0: Muy bien. Saque de costado para el equipo cervecero. 30 y... 33, casi 34. Está para ganar el partido. Qué frustración que tengo. Está para ganar el partido. Yo no sé cómo va a terminar. Por ahí en un ratito digo, viva el empate, viva el empate. Pero la verdad es que el partido está para ganarlo. Pelota larga en la espalda de Tomás Ortega. No va a llegar de ninguna manera el futbolista del equipo tucumano. Señoras, señores, saque de arco y es para el equipo cervecero. 34, Quilmes, San Martín, cervicero.
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0: La primera B Metropolitana, el viernes, todo arrancó con dos partidos.
4: Sí, con dos partidos en un instante, por favor.
0: Pelota larga que viene a la mitad de la cancha, el Pampa Domínguez que la baja para la Messi. La Messi de cabeza la puso para que vaya por afuera el Rayo Fernández. Llegó al fondo el Rayo, se apura, tira cierto, viene media vuelta y está. Tapó justito Pernizari. Tapó Pernizari, entraba el Pampa Domínguez, tapó Pernizari, lo bloqueó justito, era gol de Quilmes, Gonza.
6: Muy buen bloqueo de Pernizari que se jugó todo porque entraba Domínguez solo para empujarla. El bloqueo, Domínguez entró, la empujó, pero el bloqueo fue perfecto. Una buena jugada con... otra vez a un toque, ¿no? El toque que soluciona todo es el de Axel Batista de cabeza para Rayo Fernández.
0: 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Ya le pegó Marinelli después de un offside, pelotazo largo, lo busca Domínguez, devuelve de cabeza en el fondo el futbolista Nicolás Ferreira, el rebote favorece para que vaya Borassi quiere por afuera, primero llega Tomás Ortega, rechaza, balón que viene al Domínguez de Parnicere, que devuelve la mitad de la cancha donde va pelota Juárez, presiona Quilmes bien con Axel Batista, ¡wow! Después, en perjuicio de Agustín Lavés, Piti marca el árbitro del partido, Nahuel Viña. ¡Tiro libre, Cervecero!
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0: Bueno, como si fuera 31 de diciembre, la cancha es un escándalo de fuegos de artificio. El árbitro lo va a hacer jugar, pero cada vez es mayor el humo que hay en el área que defiende Manganelli.
6: Sí, ya es perjudicial para el propio arquero de San Martín de Tucumán, ¿no?
0: Pero claro, el árbitro va a dar la orden, no se ve nada. La orden de Viña, no se ve nada. Ahí tiraron además...
6: Ahí tiraron una de humo adentro de la cancha.
0: No se puede así. No se puede.
6: Menos mal que se atrasó, que se adelantó el partido, ¿no?
0: Sí, mami. Cada vez caen más. Pero... fuegos artificiales y le apuntan a los jugadores de la cancha.
6: Sí, la perspectiva hace que parece que pasan cerca de uno, ¿no? Me parece que es solo la perspectiva, pero no se ve. No, Viña lo quiere jugar, lo jugó.
0: Centro que vino al área, no tengo idea qué pasó, sacan de cabeza el rechazo completa. Bolívar la quiere poner, devuelve en el fondo Parnizar y después quería Dielos. En Quilmes la termina bajando. Quipes la tira larga, prohibida, dijo en línea. Vos me decís que en línea vio que estaba prohibida. ¿Cómo carajo ve?
6: Sí, pero por la duda. Se llega con menos ahí en este lío.
0: En este lío. Es imposible ver, ¿eh? No sé qué es lo que devuelve la imagen de la televisión.
6: Graciani y el cuerpo técnico aquí me dice, no se ve.
0: No se ve. Definitivamente no se ve nada. Saca Parnizari la mitad de la cancha. La quiere bajar un futbolista de San Martín de Tucumán. La tiene en tres cuartos de cancha Borassi. Borassi la aguanta. Por afuera viene a auxiliarlo Briñones, tira centro Briñones, devuelve de cabeza a Quipes, bien parado y firme Quipes, el rechazo le cae otra vez a Briñones, por afuera viene San Martín, centro la carrera que viene, rebota en Yangali, va el combate Quilmes con Bolívar, la pelota quedó otra vez tirada, bombeada en la espalda de Vallejos, saca de cabeza a Vallejos, la viene a capturar en Quilmes, Agustín Lavés y la pone muy bien para el Rayo Fernández que lo va a encarar, corre el Rayo Fernández, pica la Bessi, pilota para la Bessi para Fernández, se apuró, igualmente el Rayo va, atento y más rápido fue, Nicolás Ferreira la revolvió por el costado, saca el costado y para el equipo Cervecero, 38 tengo yo, 0 y 0.
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0: Lo tiene Quilmes para ganar, lo tuvo Quilmes para ganar, 7 para el final, 0 y 0, la radio quiere contarte. Los de la radio quieren contarte una victoria de Quilmes que merece. Saque de costado que ya hizo Vallejo para Bolívar, centro de Bolívar, un centro de Morondanga. Rechaza al fondo con Rodríguez a la mitad de la cancha. La mitad de la cancha es el polaco Dielos. ¡Wow! De Bolívar volviendo para que vuelva el equipo. Piti marca Nahuel Viñas en la mitad de la cancha. ¡Tiro libre tucumano!
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0: Podremos repasar aquellos dos partidos de viernes, maestro.
4: Ituzaingó le ganó a Real Pilar 2-0. Talleres le ganó a Deportivo Merlo 2-0.
0: Diarte y el centro envenenado. ¡Que viene! ¡Y Marinelli! ¡Marinelli en el primer palo! Cuando a la carrera venía Gonzalo Rodríguez con seguridad. ¡Se quedó con ella el arquero Cervecero!
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0: A la carrera hubo 7 partidos de la B Metropolitana ayer.
4: Los 7 partidos de la B Metropolitana de ayer, entonces fueron los siguientes. Italiano le ganó en Sarandí a Arsenal 3-1. La victoria de Comunicaciones en Adrogué 2-1 sobre Brown. La victoria de Argentino de Quilmes en Jauregui sobre Flandes 1-0. Deportivo Armeño le ganó a Defensores Unidos 3-0. Argentino de Marlo Camionero 0-0. Excursionista le ganó a San Martín 2-0. Villadalmine igualó con Villa San Carlos 0-0.
0: La central informativa de Augusto Macario, pelota que viene para el Pampa, que la bajó bien con la cabeza al medio, lo buscó Axel Batista, trabó, ganó, el rebote favorece y termina sacando correctamente el futbolista Diarte a la mitad de la cancha, ataca San Martín de Tucumán, viene por la izquierda, ahora con el recién ingresado Borassi, viene Borassi, pelota larga, puerta diaria, centro, un rebote en el taco del futbolista tucumano, saca el fondo de Quilmes y le queda Axel Batista, y Axel tiene camino para conducir, la lleva Axel Batista, deja dos rivales por el camino, lo junta, vuelve a empezar, ¡pau! Piti marca el pito. ¡Tiro libre, cervecero!
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0: La gente de San Martín está enfurecida, ¿eh?
6: Y ahora decidió alentar, en un momento sonó los jugadores y lo taparon. El que está enfurecido es Gracián, ¿eh?
0: Gracián, anda allá, le
6: dice. Que vayan allá, que se metan allá en el lío.
0: Bolívar la tira a la Troya. La Troya es que entre el Pampa Domínguez sacan de cabeza. Después la captura Giangalli con el pecho. La pelota vino para Axel Batista, la filtró al medio. Trabó y perdió el Rayo Fernández. Trabe fuerte, mijo. Ponga la pata dura, diría un amigo mío. Pelota para Dielos. Ataca San Martín de Tucumán. Por afuera la trae Borassi. Viene Borassi. Quiere centro con derecha, quiere centro con derecha, apunta con derecha, tira centro con derecha, la tiró a la cancha Atlético Tucumán por suerte. Señoras, señores, 41 saque de arco y le pertenece al equipo cervecero que empata 0 y 0.
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0: Sensaciones raras, hasta sí, que no venga el pitazo de Viña, sí, porque yo tengo la sensación de que Quilmes este partido lo tenía que ganar y que lo tuvo para ganar y que lo merece ganar.
6: A ver, y vinimos todo con la lapicera, ¿no? Digamos las dos cosas.
0: Tal cual.
6: Porque el rendimiento de Quilmes te hace sentir que es agridulce este resultado. Vos esperá que termine.
0: Ya le pegó Marinelli, le pegó mal. La pelota subió mucho y cayó bastante cerca. Gana Borassi, la pone al medio. Aparece Quipes. ¡Fau! Sobre Quipes, dice Nahuel Viña. Muy puntilloso, Viña. Muy atento, fue, ¿eh? Viña. Piti marca el pito, tiro libre cervecero.
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0: Tiro libre que va a ser Giangalli, 0 y 0, Esteban Díaz Romero, la voz comercial del fútbol por FM Sur, 42. Una más tendremos. Habrá una más. Dale. Vamos, Quilmes, mete una más. Centro frontal de Razo, así iba a ser difícil.
6: Imposible así, muchachos.
0: Así imposible.
6: Razo te dice, no vamos a tener ninguna más.
0: Te contestó
6: con el tiro libre.
0: Mamita. Pelota que trae Juárez, cambia de frente Juárez, todavía tiene combustible Juárez. Juega con Lucas Diarte. Diarte vuelve a empezar. Volver a empezar es el fondo con Guillermo Rodríguez. Abre la cancha, la hacen ancha con Parnizari. La trae Parnizari a domicilio por la banda derecha como si fuera 8. Juega por ese carril por el derecho con Brignone. Brignone se apoya en el sector central. Vuelve a empezar con Nicolás Ferreira. Poca idea tiene el equipo tucumano, pero va. Diarte quiere. Diarte juega para Rodríguez y Rodríguez otra vez para qué. Por la banda izquierda, Siamaque, el otro Rodríguez que ingresó. Son 500 Rodríguez. Brignone la tiene, se apoya al medio. El medio es Laureano Rodríguez. Abrió con Juárez. Juárez apunta, la quiere pinchar al área. Juárez retrocede, vuelve a empezar. Nicolás Ferreira abre la cancha por derecha. El que la trae es Brignone, viene Brignone, banda derecha. Aceleró San Martín por ese carril. Hubo foul sin pelota de Giangalli. En línea se lo marcó. En línea se lo marcó y el árbitro lo desestima. O ahora lo va a dar. Ahora lo va a dar.
6: Oh, pero en línea, qué activo, ¿no?
0: En línea número 2 se pero, lo marcó.
6: Casi se puede al alambrado.
0: Estaba, estaba el otro hotel, el
6: Gonzalo Roldán era.
0: Roldán.
6: Y debe ser de...
0: Sí. Roldán, ¿qué vio Roldán?
6: ¿Qué hace Roldán?
0: ¿Qué hace Roldán?
6: ¿Qué hace?
0: Ay, Dios. Piti marca el pito. Tiro libre, peligroso. 44 para el tucumano.
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0: 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Tiro libre, todo San Martín busca, ¿eh? Hay que sacar esta. Hay que sacar esta. Tiro libre. Tucumano, Brignone en forma de centro, viene segundo palo arriba Marinelli. El árbitro cobró foul en ataque antes de quién.
6: No, le está cobrando un futbolista de San Martín de Tucumán que se sacó la camiseta. Y él no había dado la orden.
0: Será de día.
6: Va de vuelta.
0: Ay, Viñas. Tiro libre para San Martín. Muy encima de la barrera muy encima de la pelota, menos mal. Tiro libre, peligroso, le habían tirado al segundo palo, ahora viene al segundo otra vez, entra Mario que tiró, ¡Tapó Marilei! Falta en ataque.
6: Ay,
0: le cobraron la falta en ataque, se la cobraron sobre la Bessi. De Lucas Diarte, lo que marca el árbitro, Piti marca el pito. ¡Tiro libre, cervecero!
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0: 7 más.
6: No, pero... Y el cuarto estaba con el línea ya.
0: Y bueno,
6: ah, está bien, la detención es verdad. Está
0: de los juegos artificiales. Más los cambios dieron 7.
6: Sí, sí.
0: Son los 5. Solo 5 quedan siempre y los 2 de los juegos de artificio.
6: Está bien, está bien.
0: Digo yo, ¿eh?
6: Sí, no, está perfecta la cuenta.
0: Ya le pegó Marinelli la tira larga, lo busca el Pampa Domínguez que la quiere peinar. Más alto saltó Rodríguez, uno de los tantos Rodríguez, ¡fau! De Quilmes por parte de Vallejo, eso es lo que marca el árbitro. En la posición del 3, que es Lucas Díaz, Piti, marca Nahuel Viñas. Tiro libre para el equipo tucumano.
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0: Hoy tuvimos un partido en la B Metropolitana, maestro, ¿cómo fue?
4: La victoria de la Ferraro 2-1 sobre 2-1.
0: La central informativa de Gusto Macario y la Filcar del Ascenso. Y para cerrar, mañana lunes tenemos uno más.
4: Ahí te digo el que falta. Urquiza con Liniers.
0: Muy bien. Pelota larga que viene a los dominios del arquero Manganelli. Manganelli con seguridad se quedó con ella, el arquero tucumano.
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0: Se van a venir Rama y Gaby.
6: Sí, correcto. Ramiro Martínez y Gabriel Vázquez, los dos que se van a venir a la cancha.
0: Pelota que se fue.
6: Van a venir los cambios.
0: Por el costado y van a venir los cambios. Bueno.
6: 18-10 a la cancha de Ramiro Martínez. El que deja la misma es Axel Batista. 18-10 y 19-7 a la cancha. Gaby Vázquez deja el Pocho Lavesi la cancha. Va a venir uno más en San Martín de Tucumán. El número 13 se va a venir en San Martín de Tucumán, ¿eh? El número 13 es Thiago Peñalba. Es el que se va a venir a la cancha, se va a ir el 5.
0: Se va Guillermo Rodríguez, que estaba...
6: Rodríguez, que se va a ir. Que estaba jugando, jugó todo el partido de líbero, ¿no?
0: Sí, de líbero, de topper.
6: Sí.
0: Y estaba en una gamba hace un rato largo
6: sí,
0: ya.
6: Sí.
0: Bueno, allá se va a producir la última variante en Quilmes, ahí se va la Bessi, ahí va.
6: Sí,
0: ahí se va el cochito la Bessi y se va a venir Gabigol Cervecero.
6: 19, la camiseta de Gaby Vázquez. El que se va desde el 7, Agustín Lavesi.
0: Muy bien, iremos hasta el 52. Hasta el 52 iremos en el fútbol por la radio, en el fútbol por FM Sur. Piña le está haciendo seña al cuarto árbitro que va a agregar que después de esto va a haber uno más. O sea que iremos hasta el 53. 47.5 de 53. Ahí agregó uno más. Es decir, hasta que el reloj diga 53, vamos nosotros a jugar el partido. 48, 5 para el final. 0-0. Captura la pelota Yangali, la tira larga, lo busca Gaby Vázquez, lo pelea su marcador, se le alcanzaron al arquero y Manganelli con pierna derecha la revolea a la mitad de la cancha. La mitad de la cancha es el salto de Quipes, bien por Quipes. Ganó el rebote igualmente le quedó al equipo tucumano. La pelota le termina quedando a Rodríguez que quiere, uno de los tantos. Presiona Quilmes con Gaby Vázquez, presiona Quilmes también con Ramiro Martínez. Ataca al equipo tucumano de afuera hacia adentro, ahora se va hacia afuera como colectivo lleno. Quedó Bolívar, la tira al área, devuelve Quipes, muy sobrio partido de Quipes, Me ha gustado muchísimo el partido de Quipes. Pelota que trae Parnizari, apunta Parnizari, quiere Parnizari, la deja en el pie derecho de Borassi va, Borassi la lleva a domicilio, devolución buena para Borassi, Trastavilla, le pega Quipes de punta y para adelante, salta y se queda con ella Nicolás Ferreira, se la alcanza después al futbolista número 13, Peñalba, y Peñalba para el arquero Manganelli. Desde el fondo sale el equipo tucumano, tramo final de partido, 15-0, San Martín 0.
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0: Yangali quiso poner la pelota por izquierda para el Rayo Fernández, que le dice allá, pero yo piqué por allá, y bueno, no se pusieron de acuerdo.
6: Es muy difícil dársela tan mal.
0: Pelotazo largo, devuelve otra vez Quipes la tira a la mitad de la cancha, Yangali quiere, no puede, quiere Juárez, no puede, le pone el cuerpo a la acción correctamente Tomás Ortega, balón por el costado, en el puesto del propio Tomás, saque de costado y para el equipo Cervecero, el fútbol por la radio, el fútbol por FM Sur, 49.5 de 53, San Martín y Quilmes 0-0.
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0: Otra vez el rechazo de Parnizari y otra vez el saque de costado para el equipo Cervecero, el fútbol por la radio, el fútbol por FM Sur, en el 88.9 del dial. Ya nos meteremos en el postpartido en un rato nada más, con nuestra gente, pelota para Gaby Vázquez quiere, pelea, termina perdiendo y gana Parnizari la tira larga, intenta hacer en la espalda de Vallejo que falló, menos mal que estaba raso y completó el rechazo, completa el rechazo después el Rayo Fernández, quería y no podía Bolívar. Quería Giangalli, mano de Giangalli, es lo que tiene que cobrar el árbitro, no le quedó alternativa. Y un Giangalli que además está molestado. Piti marca Nahuel Viñas en la bomba central. Tiro libre tucumano.
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0: 50 y medio de 53. 50 y medio de 53. Vamos hasta el 53. 0 y 0. Todos los futbolistas de San Martín están en prohibida. Si se ejecuta ahora, ahí la juega corta para que salga. Lucas Diarte la va a tirar con zurda, la tira al área, sale muy lejos Marinelli, muy lejos Marinelli, muy lejos Marinelli. La captura del arquero se venció, la perdió. ¡Qué peligro! Arco desguarnecido a la pelota. ¡Mira el arco! ¡Uy! ¡Lo erró abajo del arco! ¡Lo erró abajo del arco Peñalba! ¡Lo erró abajo del arco Peñalba! ¡No estaba Marinelli! ¡No estaba Kipe! ¡No estaba Raso! ¡De milagro! ¡Milagro en el área de Quilmes! ¡Peñalba! Perdió el gol de su vida, Gonzalo.
6: ¿Qué quieres que te diga?
0: Increíble.
6: Me están bajando todavía, Increíble, Marinelli, lo que siempre te transmite seguridad, y en esta fue muy lejos. Vos ya lo viste cuando iba. Dijiste, va lejos Marinelli.
0: Son muy grandes. Te mueven. Te tocan con el cuerpo estos tipos. Sí. Parnizari, Ferreira y el propio Rodríguez, y te mueven, y no se mueven, no los mueves.
6: No. Fue derecho y la perdió el arquero cervecero, y después en lugar de volver al arco, trató de ir a buscar la pelota, algo que no es lo que se recomienda en esos casos. Bueno, no la encontró ni él, ni ningún futbolista de Quilmes cerraron
0: el gol. 51-50, la pelota pica en la puerta del área de Quilmes, qué peligro, sale Marinelli, duda Ortega, acepto que viene este gol de ellos, tiro tapón, la línea, el rebote de Hilo, lo erró, otro rebote malo, erraron a la cuadra, pide penal, no le dan, lo perdió Dielos, después lo perdió Borazzi. Dos goles increíbles acaba de perder San Martín de Tucumán, y el árbitro del partido le pone el punto y final. Ni siquiera tiempo para un puntapié de esquina ni nada. 52 y un poco más, Viña se sacó el quilombo de encima de la manera más salomónica posible. En esta última acción, amigos del fútbol por la radio.
6: Ya no quiero que te vayas. Lo que hizo Ortega fue increíble.
0: Increíble el error de Ortega.
6: Último minuto,
0: duda capital de Ortega. Menos mal que Dielos se acordó, no sé si se acordó de su pasado, no sé. Dielos erró un gol increíble y después Borazzi, ni te cuento lo que se devoró. La cancha está minada de gente. Está invadida por mucha gente, saludan al cuarteto arbitral, Quilmes se abrazan, los jugadores van a saludar a la terna arbitral y allí van a cruzarse con sus pares, sus colegas.
6: Escucha el clima.
0: De San Martín de Tucumán, el clima habla de la gente de San Martín de Tucumán y lo que representa para ellos este punto. Este relator se va conforme y satisfecho porque más allá que en la última acción de juego, de golpe empecé a agarrar dos viromes a la vez para firmar el empate que hace un rato estaba casi que despreciando. Quiero decir que de haber existido un ganador a lo largo de los 90 minutos debió ser el equipo de Gracián, que mostró personalidad por momentos, que mostró un plan de juego, que mostró estar parado y haber trabajado el partido en base a conocer al adversario y a conocer también aquello que puede hacer Quilmes. Se va afirmando el doble 5. Hay que pulirlo, sí, pero se va afirmando. Se va afirmando algo más la defensa, sí. Otra vez el arco en cero, pero otra vez el problema estuvo en la definición. Si vos tenés un equipo como el de hoy, combativo, pensante, que quiere jugar el partido, que vino a jugar puntualmente a Tucumán y sabiendo lo que venía a desnudar del equipo tucumano, hay veces que no podés fallar. Y hoy Quilmes tuvo a flor de piel y en reiteradas opciones la chance de quedarse con tres puntos que te marquen otro tipo de tendencia. Yo sé que si hace unos días firmábamos el empate, lo firmábamos. Si cuando arrancaba el campeonato lo firmábamos el empate. Pero la realidad es que uno fue viendo el andar del partido, el andar de Quilmes en el partido, y de a poco nos fuimos dando cuenta que había tiempo, espacios, para jugar y desnudar los enormes problemas que tiene el equipo de Andrés Siliana. No vaya a pensar que aquí me le sobra mucho, pero lo planteó bien, ejecutó bien el plan, y la falta de definición y de jerarquía a la hora de convertir el arco de enfrente se notó y mucho. ¿Es un paso adelante? Yo creo que sí. ¿Es un paso adelante? Yo creo que sí. Porque el equipo otra vez ha conservado el cero, porque el equipo otra vez pudo poner el partido donde quería, como lo hizo con Atlético de Rafaela, y en este caso el gol no se le dio. Las sufridas del final tienen que ver con que enfrente hay un adversario que durante 97 minutos fue empujado por su gente y sabían de la necesidad imperiosa que tenían de ganar, pero sin ideas, sin fútbol, pero yendo a veces te podés encontrar con una conquista heroica, como lo que hubiera sido esa de Dielos y de Borassi, de haber sido gol y de haberse quedado San Martín con los 3 puntos que fue a buscar hasta la última bola de la noche. Es agridulce, el sabor es raro. Si lo evaluamos desde el juego y el plan, me parece que Quilmes está mejorando. Debe llegar rápidamente a la zona de refuerzos, debe llegar al cierre de esta etapa del campeonato cerca, con posibilidades, con esto que te da la categoría todos los fines de semana. No perder es bueno, el respeto por la media inglesa es demasiado importante, y este punto tendrá valor el próximo domingo, cuando a las 5 de la tarde Quilmes reciba a Gimnasia y Tiro de Salta, que ahora se acordó de ganar también, y lo hizo el día viernes cuando arrancó esta fecha de la Primera B Nacional y frente al equipo de Midland. Amigos del fútbol por la radio, amigos del fútbol por FM Sur, pudo haber sido 3 puntos, pero el empate termina repartiendo lo que a los dos le termina sucediendo en el campeonato, no encontrar el rumbo. Creo que de los dos está más contento Quilmes. Yo creo que estuvo ahí, a flor de piel, la victoria, y que esta vez no pudo ser. Amigos del fútbol, se terminó la historia. En el Jardín de la República empataron 0-0 San Martín y Quilmes por FM Sur.
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0: El postpartido de la radio, el postpartido por FM Sur, están invitados ya en el 115-801-7426, 115-801-7426, postpartido de FM Sur en el aire de la radio, postpartido en el 88.9 del dial, postpartido en el canal de YouTube de FM Sur 88.9, imagen y sonido HD, Quilmes 0, San Martín de Tucumán 0 en el fútbol por FM Sur. Señores, es tiempo de recorrer la categoría, es tiempo de repasar lo que ha dejado el fin de semana futbolero en la República Argentina, en la Primera B Nacional, fecha número 17, se recorre de punta a punta con Augusto Macario en el aire de la radio.
4: Primera Nacional, 17ª fecha, estos resultados, Gimnasia y Tiro de Salta venció a Midland 1-0, gol de Lautaro Gordillo de penal, uno de los goleadores del campeonato con 7. Atlanta venció a Gimnasia Jujuy 3-0, Alejandro Quintana, Jeremías Rodríguez Puch, Cristian Bernardi, la victoria del Bohemio. El empate de los Andes Estudiantes 0-0, Acasuso le ganó a Central Norte 2-1, Joaquín Mateo abrió la cuenta para el Cuervo, Agustín Hermoso, Tomás Rodríguez lo dieron vuelta para el Quemero. San Miguel, Defensores de Belgrano, igualaron 0-0. La victoria parcial de San Martín de San Juan, 1-0 sobre Nueva Chicago. El gol de Sebastián Jaurena. Recordar que fue suspendido el partido a los 45 minutos del primer tiempo por el árbitro Federico Benítez. Atlético Rafaela venció a Colegiales 1-0 con el gol de Mauro Quiroga. Maximiliano Manduca fue el árbitro de este cotejo. También Tristán Suárez igualó con Almagro 0-0 en el día domingo. Ya la victoria del Deportivo Morón 1-0 sobre Almirante Brown. para el puntero. El gol del Gallito lo marcó Juan Manuel Olivares. San Telmo en la Isla Maciel igualó con el Deportivo Madryn 0-0. El empate en Floresta entre Albois y Racing de Córdoba 1-1. Bruno Medina abrió la cuenta para el Albo. Alan Olinik lo empató para el cordobés. Temperley con solitario gol de Pedro Souto venció a Chacarita en San Martín 1-0. Empataron Agropecuario y Patronato de la Juventud Católica 1-1. Maximiliano Rueda abrió la cuenta para el Patrón. Brian Blando lo empató para el Sojero. Chaco Forever perdió en casa ante Ferro 2-1. Enzo Hoyos, Gustavo Canto marcaron los tantos verdolagas, en tanto que Imanol Enríquez marcó el tanto del Negro. Güemes, agónico gol de Agüero en contra, derrotó 1-0 a Maipú de Mendoza en Santiago del Estero. Godoy Cruz también lo dio vuelta, lo venció a Mitre de Santiago 2-1. Marcos Machado abrió la cuenta para el conjunto santiagueño, en tanto que Martín Pino y en el final Esteban Burgos de penal le dio la victoria al Tombino. Colón no pudo con Ciudad de Bolívar y en el Cementerio de los Elefantes igualaron 0-0. Y lo ya narrado por el turco Luciano Llaman, el empate de Quilmes en Tucumán ante San Martín de Tucumán 0-0.
0: 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También somos el canal de YouTube de FM Sur 88.9, imagen y sonido HD. 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Un abrazo grande, quiero mandar algunos saludos que hace un ratito no pude hacer. Saludos para el querido Sebastián Carrascal, muchas gracias por los elogios, Eva. Turco, para vos, para Gonza, feliz día de periodista, basta resumir la profesión con la mirada de Lolo hacia vos el martes en el streaming, mirada que detonaba respeto, admiración y un ejemplo a seguir. Bueno, muchas gracias, Seba, sos realmente muy amable. Un abrazo grande para el doctor Oscar Preló, bien tu hermano dirigiendo, muy bien Viñas dirigió, muy bien Viñas. Metales jugó en San Martín de Tucumán, me dice el doctor Preló, 20-25, 12 partidos, un gol. Evidentemente no viene por ahí. Fedoval me dice lo de San Paolo y difícil de entender. ¿Qué carajo cobra? ¿Las señas qué hace? Un amigo, Fede. Deja, tranquilo, Fede, un amigo. Un abrazo para Cuki, no se ve nada. Un abrazo, Cuki, querido. Lo que erraron en la última acción los futbolistas de San Martín, increíble. Turco, me salvaste del infarto porque tu transmisión iba 10 segundos antes que la tele, si no era por eso, en los últimos 20 segundos estaba muerto. Te mando un gran abrazo al doctor Merciel. Gran abrazo, doctor, gran abrazo al doctor Merciel. Un saludo a Fabián Breguinelli, post partido de la radio en el 115-801-7426. Un abrazo también a todos los que están en el grupo Recuerdos QAC. Te mandamos un abrazo grande y generoso. Son muy generosos con nosotros en compartir el aire de la radio. Señores, el postpartido del 0-0, pendemos.
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1: El postpartido de la radio, el postpartido en el 115-801-7426. El abrazo grande también a todos los que están en el canal de YouTube de FM Sur, 88.9, imagen y sonido HD. Son muy generosos por estar prendidos para hacer junto a nosotros el postpartido de la radio, la que nunca te abandona, en el 88.9 del dial, en el canal de YouTube, como les dije, de FM Sur, 88.9, imagen y sonido HD, y también, por supuesto, estamos en todas las aplicaciones. Somos el postpartido de Quilmes, San Martín de Tucumán, que empataron 0-0 en la ya noche cerrada tucumana, y por supuesto que en el 88.9 del dial los estamos esperando para hacer el postpartido de la radio, por supuesto, hasta que los protagonistas salgan y podamos de alguna manera ir tocando con la zona de vestuarios y saber qué pasa por allí. Aprovecho y hago el primer intento con Gonza en el sector bajo del estadio. Quiero saber si va a subir bien todo lo tenido en la zona de vestuarios. Dale.
2: Muy bien, aquí estamos. Está en este momento llegando la vianda, ¿no? La comida que se va a cargar. En este caso, el plantel profesional de Quilmes en el micro, también está entrando al vestuario, lo que es pizzas, empanadas, etcétera, y después seguramente van a salir los protagonistas. Tenemos para un tiempo, estoy lo más alejado que puedo del micro, pero igual me parece que se filtra un poco ruido. Están cargando el micro para regresar, y se están yendo algunos futbolistas. Sube rápido Agustín Ortega, el primero en salir, subir al micro. Van a empezar a salir los futbolistas, pero me parece que tenemos para un tiempito. No he cruzado dirigentes aquí en la zona baja, no he cruzado ningún dirigente, sí la gente que colabora, analista de videos, etcétera, pero no todavía ni dirigentes ni protagonistas.
1: Bueno, yo quiero decir, porque muchas veces nos quejamos, y a mí me toca ser bastante crítico en ese tema, el tema arbitral. Hoy Quilmes, lo dije en la semana, cuando charlaba creo que con Juan Martín, yo sabía que Nahuel Viñas no es un árbitro técnico, pero sí que era un árbitro ideal para venir a este escenario, y que el escenario y el sentido fuerte de la localía no lo pusiera Paliducho. Yo necesitaba, o Quilmes necesitaba, un árbitro más que técnico, que tuviera personalidad y que fuera al frente. Bueno, hoy quedó demostrado, a veces contamos las perdidas y a veces hay que contar las ganadas. Viñas en ningún momento hoy se dejó llevar por delante ni tuvo intenciones de hacerse el otario, todo lo contrario. Dirigió con muchísima personalidad y Quilmes se sintió protegido. No siempre pasa eso. Entonces, muchas veces nos quejamos. Bueno, esta vez nos toca elogiar que en este fútbol de la Primera B Nacional, donde no suceden siempre cosas como nos gustaría, a Quilmes le haya ido como le fue, bueno, ha tenido mucho que ver y ha sido una designación que a Quilmes le ha servido para sentirse tranquilo en el rectángulo de juego. Es el postpartido de la radio en el 115-801-7426, 115-801-7426, es el postpartido de FM Sur, lo vamos a estar leyendo. Saludos para Dani, felicitaciones por la transmisión, gracias. Para Fermarini, lo llevaron los pibes de la reserva para poner solo a Gaby 3 minutos, no les importa nada la reserva, que es la única que me da alegría. En las últimas dos demostraron que son el 2 y el 6. Bueno, yo, la verdad, la reserva, lo más importante es el equipo. Si el entrenador los trae, por algo será. No, la verdad, respeto a todos, ¿no? Pero me parece que de golpe

0: quiere saber de lo importante de la pelea de Quilmes, y parece que algunos se hacen hincha de la reserva, a la que queremos que le vaya bien, pero tiene que ir bien aquí. Federico Ferreira, flojo, era ganable el partido. Daniel, los cambios no sirven con el tiempo cumplido. Mamita, Tomás Ortega, no lo entiendo al técnico. Chau, Graciani, Caneo, después del receso no pueden estar más, dice Fernando Zanardi. Lorena Perruzzi, bien Gracián, yo te banco, no saben nada. Traigan un 4, dice Néstor Cela. Marcelo de Vole, no entiendo los cambios a los 47 del segundo tiempo. Milton Ulises Fernández, qué manera de sufrir. Los cuatro del fondo solo saben pegarle para arriba. Nunca sale jugando Ortega y la vez urgente al banco. Trajimos un punto, pero seguimos jugando a nada. Se pudo ganar, el punto sirve más si se gana de local. Buen regreso, gracias. Julio César Calvo, juegue quien juegue, el equipo es un desastre. No hay juego, no hay juego. Agustín Sánchez, Ortega no tiene que jugar más. Rubén Gustavo, buenas tardes muchachos, volvimos a hacer el Quilmes, no tenemos un armador de juego. Ramiro Luni y Vendela no son tenidos en cuenta, o sea, estos son mejores. Un desastre desgraciado, dice Agustín Sánchez. Mauricio Hielo, hola muchachos, no tenemos delanteros, y baja en los 90 y lo saca Batista, y entra Domínguez, basta de improvisar. Se criticó Fede Graciani, es muy caprichoso, los últimos 15 era para romper el doble 5 y poner 3 arriba. La Bessi sigue sin levantar cabeza, no piensa en el equipo, tendrían que haberlo sacado a los 15 del segundo tiempo. Feliz día del periodista para todos ahí, gracias. Vindir una afuera, basta. Bueno, mensajes repleto el canal de YouTube de FEMESUR 88, no hay imagen y sonido HD. Buenas noches.
1: Tuco equipo, ¿cómo andan? Pablo Camusio, Necochea presente. Menos mal que terminó el partido justo, porque dos llegadas se comieron el gol. Menos mal, Turco. Jugó bien, que me faltó el gol, pero me medio flojito sobre el final. Hay que seguir sumando. No queda atrás. Buen fin de... ¡Arriba, Quilmes!
0: Un abrazo grande. Gracias por ese mensaje. Gracias por esa sintonía. Post partido en el 115-801-7426. Espero por Gonza. Él va a ser prioridad. Hola, buenas noches.
2: Bueno, Turco, un punto que es importante, pero qué manera de sufrir. Qué manera de sufrir esos dos últimos minutos. Ortega no puede patear un tiro libre nunca más. ¿Qué pasa con Graciani? ¿Le da la orden a los defensas, a los cuatro defensas, a la línea de cuatro, de pegarle para arriba en todas las pelotas, para arriba en todas? No hay un jugador que tire un tiro libre como la gente. ¿Por qué no lo pone a platicar? A platicar durante la... que están al pedo toda la tarde, todo el día, a platicar tiro libre. No puede ser que tengamos tantos tiros libres y no tiremos uno como la gente. Sí, trajimos un punto, pero seguimos dando lástima.
0: El postpartido de la radio en el 115-801-7426. Vendemos.
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0: El postpartido de la radio en el 115-801-7426. 115-801-7426. Está Gonza trabajando en el postpartido. Está Gonza trabajando en la zona de vestuario. Enseguida vamos a estar retomando el contacto con él en el sector bajo del estadio. Quilmes ha empatado 0-0 con San Martín de Tucumán. Y es el postpartido de FM Sur en el 88.9 del Dial, en el canal de YouTube y en todas las aplicaciones. Buenas noches.
2: Hola Carlos, la verdad que hoy no me gusta el equipo, no jugó bien, hay que decir la verdad que no jugamos bien, nada que ver a lo que jugó en el Centenario, así que bueno, está bien, un punto no viene mal porque podemos haber perdido a lo último, pero no me gusta el equipo, vamos a incluir los pibes.
0: Un abrazo grande. Gracias por el mensaje, gracias por la sintonía. Recorremos la primera B metropolitana, en un rato nada más, recorremos la primera división C. Antes nos metemos de lleno en la primera B nacional y la próxima fecha para nosotros será domingo, 5 de la tarde, Estadio Centenario, Quilmes, Gimnasia y Tiro de Salta. Pero primero, Augusto Macario la recorre de punta a punta.
5: 18ª fecha campeonato de Primera Nacional en la Argentina, comienza el viernes 21 horas en Nueva Italia, Racing de Córdoba enfrentando a Chaco Forever. El sábado a partir de las 3 de la tarde en Munro, Colegial de San Martín de Tucumán. 15:30 en Comodoro Rivadavia y Avenida Libertador, Defensores de Belgrano enfrentando a Colón. Mismo horario para que en Caseros jueguen Estudiantes All Boys. 15:30 también Chicago y Chacarita, dos que se empiezan a complicar por el descenso, ¿no? Un partido para ver quién puede sacar la cabeza a flote. Nueva Chicago, Chacarita, 15:30, Mataderos. A las 16, Ciudad de Bolívar, Deportivo Morón. Mismo horario para que en el Cementerio de Libertad juegue Midland enfrentando a Atlanta. El domingo, a partir de las 3 de la tarde, van a jugar Deportivo Madryn San Miguel. Lo propio harán en Martín de Gainza y Avellaneda, Corazón de Caballito, Ferro con Acasuso. 15:30 en Isidro Casanova, Almirante Brón, Godoy Cruz de Mendoza. 15:30 en José Ingenieros, Almagro Agropecuario de Carlos Casares. 15:30 en Paraná, Patronato de la Juventud Católica Atlético Rafaela. 16 horas en Santiago del Estero, Mitre enfrentando a los Andes. 16 horas en la Tacita de Plata, en el Estadio 23 de Agosto, Gimnasia de Jujuy va a recibir a San Martín de San Juan. 16 horas en el Teatro de Turdera, Temperley Güemes de Santiago del Estero. 16:30 Central Norte de Salta San Telmo. Mismo horario para Deportivo Maipú de Mendoza, Tristán Suárez. Y lo dicho, a las 17 en casa, en el Centenario, juegan Quilmes, Gimnasia y Tiro de Salta.
0: El postpartido de la radio, el postpartido de FM Sur en el 88.9 del Dial. La radio, siempre la radio. También somos el canal de YouTube de FM Sur 88.9, imagen y sonido HD. También somos en todas las aplicaciones FM Sur, la radio más escuchada de Quilmes. Estamos haciendo juntos el postpartido de Quilmes y de Atlético de San Martín de Tucumán. Qué furcio. De San Martín de Tucumán 0-0. ¿Puedo ir contigo, Gonza? ¿Te tengo por ahí?
6: Sí, claro, aquí estamos nosotros en la salida de los que son los vestuarios visitantes, con una valla detrás del micro. esperando por la palabra del técnico, Leandro Gracián. A Agustín Ortega ya salió hasta el micro, pero volvió rápidamente porque está en este momento de estar comiendo el plantel, ¿no? Cuando digo comiendo, pizzas, algo por el estilo que vimos ingresar, pizzas y empanadas. Pero por lo que nos dicen, en un ratito nada más va a estar aquí ya Leandro Gracián. Vamos a poder charlar con el técnico en un toque nada más.
0: Muy bien, llegó perfecto, Gonza, para que te quedes tranquilo y de esta manera puedas trabajar con total tranquilidad y de alguna forma no sentirte con la incertidumbre de si está llegando bien o no está llegando bien. Leo algunos mensajes en el canal de YouTube. El caso de Ricky Turquito, que tengan un buen regreso y muy feliz día al periodista. Gracias, Ricky, querido. Flavio Nasís, salvo de la zozobra al final, merecimos ganar y la gente se sigue quejando. Está enojado, Flavio. El postpartido de FM Sur en el canal de YouTube, imagen y sonido HD, el postpartido en el 115-801-7426. Buenas tardes o buenas noches.
7: Hola, chicos. Flavio, un saludo a todos, la verdad. Excelente empate, se mereció ganar. Yo creo que Vázquez tendría que haber entrado antes, pero la verdad no nos podemos quejar. Pero la verdad, un par de sufrimientos a lo último, como dijo Gonzalo, lo quedaron en la garganta. Pero bueno, sirve si ganamos el domingo que viene. Un abrazo, chicos, buen viaje.
0: Un abrazo grande, gracias por ese mensaje, gracias por esa sintonía. El postpartido de FM Sur en el 115-801-7426. Buenas noches.
8: Hola, Turco. Guido, 268. Bueno, cansado de quedarte ahí siempre cerquita de ganarlo. Cansado, siempre lo mismo. Y encima cerca de perderlo también. Porque somos más verdes nosotros. Nada, cansado de la vez y que no pone las bolas arriba de la mesa. Nada, siempre lo mismo. Siempre lo mismo, la verdad, acostumbrándonos a festejar un punto allá, es tremendo lo chico que nos hicieron, viejo. Es tremendo, que hay que conformarse con un empate allá en Tucumán. Hay que ganar, basta de cerrar el empate. Nada, me quedo con mucha bronca, porque siempre tenés más, siempre parece que estás por ganarlo, pero nunca terminás de dar el gol. Siempre lo mismo, viejo.
0: Un abrazo grande, gracias por ese mensaje, gracias por esa sintonía. El postpartido de la radio, la que nunca te abandona, el postpartido de FM Sur, en el 88.9 del dial. Un abrazo a todos los que están en sintonía. Un abrazo grande también al contador Carlos Coloma. Un abrazo grande, Carlos, querido. Gran abrazo. Postpartido de la radio. Gran trabajo de Lolo Delfino, de Josecito Amarilla, de Carcito Moya aquí y de la central informativa del querido Augusto Macario, que ya contó cómo va a ser la próxima jornada de la Primera B Nacional. Señores, vendemos con prioridad de Gonza. Si llama y pega el grito, iremos rápidamente por él. Vendemos.
6: Muchachos, sí, viene Gracia.
0: Dale.
6: Bueno, Leandro, ¿qué balance haces del partido? En un momento te vi como que te daba la sensación de impotencia porque habías que estaba y que faltaba su último pase, ¿no?
9: Yo creo que si todas las transiciones que tuvimos, situaciones claras, que a veces no tenés muchas de visitante, encontramos ese pase o ese gol o esa última jugada, podríamos haber llevado el partido. Pero, ¿qué es lo que pienso del partido? Que le jugamos igual a un rival difícil. Esta cancha siempre es difícil. Partimos de esa base, la estadística de ellos no pierden acá. Y bueno, lo jugamos igual. Lo veo al equipo ordenado, lo veo plantado, lo veo que compite bien. Tercera valla invicta seguido. Bueno, nada. Hay que confirmar esto ganándole a Gimnasia de Tiro allá y bueno, nada. Ya está, pensar en lo que viene. ¿Qué es lo que te conforma hoy? El resultado, lo que hizo el equipo. Y el plan se dio, nosotros sabíamos que iban a jugar con una línea de 5, a partir de esa línea de 5 cuando saltaban nuestras presiones, nosotros sabíamos cuál era nuestro primer pase. Después defensivamente, yo no pasé sobresalto, salvo lo último, pero el equipo lo tenía controlado, y ese control defensivo es difícil lograrlo de visitante, y el equipo lo controló, y eso me pone bueno. Después que ofensivamente, y una vez que animarnos a, bueno, es bien de visitante el partido, pues si pasa de local es otra cosa, es poder animarnos más, tomar más riesgos individualmente, digo,
10: a eso. Eso que decís vos un poco marcaba a la gente, como que no vi un equipo que se animó, vos sentías, claro, eso.
9: Pero ahí lo voy a una, nosotros, nuestra estructura fue 4-4-2, no replegamos nunca, jugamos con nuestros dos puntas, con Axel, que es un volante ofensivo, los dos doble cinco bien ordenados, y jugamos con Vera, que es vertical, de ida y vuelta. En la estructura nunca, y a lo último, en vez de poner, entra Gaby Vázquez, cambio por cambio, y desde ahí no nos replegamos nunca. Ahora, para mí, ahí lo lleva al individual, de poder, una vez que robamos un montón de pelota en el mediocampo a través de esa presión o la captación de rebote, poder encontrar ese pase o animarse a elegir a uno, a hacer una pared, bueno, nada. Eso es lo que vi desde lo individual, lo que pasó, pero la situación la tuvimos. Es un partido bien de Nacional B, y yo creo que el equipo lo compitió. Lo veo mucho más competitivo al equipo, mucho más ordenado, competitivo, serio, que sabe lo que quiere. Bueno, nada, eso me pone muy contento.
10: ¿Qué le das al empate en definitiva?
9: Y si nosotros, si me preguntás, no me conformo nunca por cómo venimos a empatar, y bueno, en la estadística mía, empatar, hubiese perdido dos, ganado dos, tendría más puntos, bueno, en fin. Pero lo que vemos es ya otra vez el tercero no perder, confirmar de local, y siempre sabiendo que esta cancha es complicada, esta cancha no es fácil de venir a jugar, hacer un buen partido, jugar de igual a igual, plantarte, y jugamos como un equipo grande, como Quilmes, o sea, le venimos a jugar de igual a igual, no arrugamos, así que eso a mí, mi equipo me genera competencia.
6: ¿Qué crees que le faltó? Digo, porque vos hablabas mucho de lo individual y de esa transición, ¿no? De defensa, ataque, que me parece que no la sufrió nunca a nivel defensa, salvo las últimas dos de final, y después esa transición de defensa, ataque, capaz uno veía que había espacios, que había espacios como para meter, como para quitar una pelota, para animarse a eso, ¿no?
9: Comparto. Para animarse, yo creo que ahí es netamente individual el rendimiento, porque yo no le digo a los jugadores ahora, che, acá toca para atrás, acá toca para adelante, acá, solo tenemos una estructura, en estos espacios hay que atacar, ser vertical. O cuando ganamos entre líneas, poder jugársela, dejar uno contra uno. Y sí, eso nos podría haber faltado durante el partido. Ahora, ¿qué rescato? Un equipo donde lo veo serio, lo veo ordenado, lo veo que sabe lo que quiere dentro de la cancha. Y bueno, eso es un buen punto de partida para todo lo que viene. Ahora, por la situación, la tabla en la que estamos, y sí, el empate no es bueno, y no quiero bajar ese mensaje a mi futbolista, que todavía entendemos que tenemos que mejorar en la tabla. Yo creo que ahí vamos a hacer un diagnóstico que ustedes van de estos tres partidos. Y hay una mejora grande, veo que hay una mejora grande. No la pudimos confirmar porque entra la del Pocho y es gol, clara. Bueno, entra la de cabezazo y bueno, teníamos dos justo para el rebote. Salvo lo de lo último, ellos no nos crearon. No. Así que bueno, hay una mejora del equipo y eso es muy bueno.
10: En este caso, que capaz le dieron mucho la pelota a Martín en el segundo tiempo, que lo
9: dejaron venir. Lo que pasa que ellos, al meterte tres jugadores en los inicios, más dos amplitudes y los dos doble cinco que vienen, y bueno, podés saltar a presionar tanto allá. Te van metiendo. Nosotros no se la queríamos ceder, pero fíjate que no nos metían ni abajo, en una zona media disputábamos el partido. Porque nosotros sorpresivamente saltábamos con Vera, saltábamos con Axel. A los stoppers. Pues ellos jugaron con Rodríguez, con Parmizari y con Ferreira. Esos tres inician y lo tenían bien automatizado, pero una vez que entraban, lo teníamos controlado y los cinco habrán robado de captación de rebote un montón de pelota para poder transicionar.
6: Y tampoco te doblaron por las bandas, que cuando hay una línea de tres en el fondo pasa, ¿no?
9: Total, los recorridos eran rápidos. Me doblaron acá, pero es una que metieron al medio que quedó de rebote. Y es normal, bueno, los opuestos que nosotros para presionar eliminamos el lado opuesto, que quedaron libres. Pero tampoco me llenaron a centro, los marcajes del área fueron buenos, teníamos el control a los... Ellos jugaron con Dielos, con el chiquito que vino de estudiante y con Juárez. Que Juárez en realidad es un volante por derecha. Y bueno, nada, con esos tres bien cerrados y teníamos el control ahí. Eso fue bueno del equipo.
6: Para corregir, ¿qué ves?
9: Y poder primero acertar, ser más efectivo, poder acertar. A veces de visitante no tenés la chance que tenés con Agropecuario, con esta, no las tenés. Poder acertar, podernos confirmar en goles lo que creemos, lo que creamos. Después, ¿qué corregiría o qué le veo al equipo? Y en los momentos que tenemos espacio, asumir más responsabilidades individuales. Con fe, que yo le doy toda la confianza para que asuman. Pero yo creo que Axel lo hace, Vera lo hace, el Pocho también lo hace. Respetale, no es que no lo hacen, a veces aciertan, a veces no, se me pregunta.
11: Pero entendés que también, vos hablaste de la confianza y que vos se las das. Sí. Pero digo, entendés que también esa racha de malos resultados le quita confianza al futbolista y la tiene que volver a recuperar y también hace que tome la decisión tal vez menos arriesgada.
9: Sí, pienso lo mismo. Cuando no está en un buen momento te quita confianza y siempre querés hacerla segura en vez de tratar de arriesgar. Nos pasa por momento. Yo en el entretiempo los bajo el ritmo porque había una ansiedad grande. Yo sí, ya que tengo experiencia en la categoría, de visitante te pasa eso, te convertí en un equipo ansioso, en un equipo que perdé la pelota, atacaba, volvé. Pero lo que más me gusta es que no pierde el orden ahí el equipo, pero en general ahí se desordenan todos. Fíjate, ellos en un momento eran un equipo muy desordenado en el cual nosotros, si acertábamos, no íbamos hasta abajo del arco.
6: Gracias, Leandro. Bien, ahí estaba la palabra, muchachos, de Leandro Gracián.
0: Bien, Gonza, llegó impecable. El resto de los futbolistas ya están arriba del micro. ¿Va a haber otras declaraciones o ese es el postpartido finalmente?
6: Mira, la realidad es que no salió nadie todavía. Vino Gracián puntualmente a hablar para nosotros porque habíamos coordinado ya en su momento de que sea lo más rápido posible, cuando el horario del partido era otro, pero bueno, en esto se cumplió. Pero todavía no ha salido ningún futbolista y nadie se ha subido al micro. El micro está cargado, listo para que salgan, pero todavía no ha salido ningún futbolista. A ver, lo tengo aquí cerquita a Ulises, a ver, vamos a molestar.
12: Creo que eso es lo más complicado, salir de acá.
13: Hoy pudiste vivir lo que muchos rivales han vivido, que es estar del otro lado y sufrir todo lo que la gente te dice, porque te dijeron todo menos lindo
12: hoy. Sí, ahí me tiraron de todo, pero bueno, es el control del fútbol, pero hay que tratar de acostumbrarse para eso. Y bueno, es para lo que uno trabaja también, para poder salir a estar preparado en todas las canchas.
6: ¿Qué importancia le das al punto, Uli? Conocés muy bien en la cancha, digo, sabés que es difícil para venir a jugar aquí de visitante. ¿Qué importancia le das a haber sumado?
12: Sí, sabemos que es una cancha muy difícil, yo la conozco. Bueno, todo el equipo de la categoría también la conocen y creo que es muy valioso un empate acá y sumar, que es lo importante.
6: ¿Te dio una sensación a vos dentro del campo de juego que tuvieron chances como para ganarlo?
12: Sí, creo que tuvimos chance para ganarlo tanto como nosotros, como bueno, el lado de ellos también. Creo que fue un empate justo, pero bueno, como te dije recién, es importante sumar.
6: Gracias, Ulises. A vos. Bien, ahí estaba la palabra de Ulises Vera, que pasaba por aquí, muchachos.
0: Ahora sí, vendemos.
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0: El postpartido de la radio, saludos para Santiago Cutaya, creo que hay material para aspirar a más, pero no vi un equipo y un DT convencido de que se podía ganar este partido, una lástima. Gracias, Santiago. Gustavo Giuliani, Luciano, excelente transmisión, felicitaciones para todos. Gracias, Gustavo. Mauricio Hielo, feliz día y buen viaje de regreso. Gracias. En un rato nada más estamos pegando la vuelta al Principado. Pablo, ¿qué tomó el DT? Menos mal que no tiene que manejar. Gracias, seguimos más cerca del descenso que del reducido, y Carlitos Privaciri tampoco está contento con las declaraciones de Gracián. El postpartido en el 11-5-801-7426. Buenas noches.
15: Buenas noches, muchachos. Fabio, ¿cómo es la historia, no? Porque yo antes de empezar el campeonato firmaba el punto en Carlos Casares y en Tucumán. Sin embargo, no le pudimos ganar al peor Agropecuario y al peor San Martín de la historia del Nacional B. Y bueno, hoy empatamos como un equipo que vino a buscar el puntito a Tucumán para salvarse del descenso. Hoy en día estamos jugando como un equipo que lucha la permanencia en la categoría. No tengo duda de eso. Me parece que el técnico la va a tener muy difícil cambiarle la mentalidad y el objetivo a estos jugadores. Por eso me parece que ahora que termina la primera fecha no estaría mal rever su situación.
0: Un abrazo grande, gracias por ese mensaje y por esta sintonía. Buenas noches.
16: Luciano, qué desastre. Raúl Villalcido, 290. La verdad es que el técnico no lo entiendo. No sé por qué hace los cambios tan fuera de tiempo. Revivimos a los muertos. No somos capaces de hacer una jugada. Pateamos para arriba. Parece que recién empezamos a jugar al fútbol. Completamente decepcionado del técnico. Esto hay que buscarle una solución porque estamos ya prácticamente en el descenso. Muy buena la transmisión, buen regreso y vamos Quilmes, carajo.
0: Un abrazo grande, postpartido de FM Sur en el 115-801-7426. Buenas noches.
17: Buenas noches, Grupo Omar de Solano 324. Excelente la transmisión. Nada, contento, el equipo va mejorando, está más firme la defensa, el medio está mejor parado, nos sigue faltando arriba, pero bueno, de a poquito. Buen punto, aunque a veces de a rato daba la sensación que se podía ganar, a lo último también se pudo perder, pero bueno, a seguir laburando y a darle para adelante.
0: Un abrazo grande, gracias por ese mensaje, gracias por esa sintonía. Primera B Metropolitana, esto es lo que dejó el fin de semana de la tercera categoría del fútbol de Argentina, maestro.
5: 19ª fecha de campeonato de la B Metropolitana, Ituzaingó le ganó a Real Pilar 2-0, Talleres le ganó a Deportivo Merlo 2-0, Arsenal cayó en el viaducto con Sportivo Italiano 3-1, Comunicaciones le ganó de visitante a Brón de Adrogué 2-1, la gran victoria de Argentino de Quilmes, gol del colombiano Dairo Peña, le ganó en Jauregui a Flandria 1-0, Deportivo Armenio le ganó a Defensores Unidos de Zárate 3-0, empataron a Argentino de Merlo Camionero 0-0, Excursionistas batió a San Martín de Bursaco 2-0, Villadalmín San Carlos 0-0, La Ferrer le ganó a Dock Sud 2-1, mañana juegan 15:30, Guayurquiza Liniers.
0: El postpartido de la radio, el postpartido de FM Sur, el tramo final de la transmisión, vendemos.
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1: El postpartido de FM Sur, en el aire de la radio Gonza, ¿algún protagonista más para ir cerrando desde el sector bajo?
2: No, Turco, están subiendo los chicos, en realidad los chicos al micro, hablo de los futbolistas, por ejemplo, subió Rayo Fernández, subió, ¿quién más fue el que subió? Ah, subió Gaby Vázquez, Ramiro Martínez, y después ya el resto todavía sigue dentro del vestuario.
1: Bueno, listo, Gonza, venite para la cabina.
2: Muy bien. Muy bien.
1: Gran laburo ahí abajo, ¿eh? Se escuchó perfecto para tu tranquilidad.
2: Muchas gracias.
1: Te esperamos por la cabina. Señores, el postpartido en el aire de FM Sur, en el 88.9 del dial. Oyentes, buenas noches.
3: Muchachos, buenas noches, Ricardo 059. Bueno, conforme con el empate, porque la verdad que ninguno de los dos mereció más, pero la verdad que flojo un partido. Muchachos, buenas noches, Ricardo 059. Bueno, conforme con el empate, porque la verdad que ninguno de los dos mereció más, pero la verdad que flojo, un partido flojo de Quilmes también. Nosotros entendemos que haber sido protagonista. Ahora, me parece a mí que el referí fue parcial, la verdad que el referí fue parcial dentro de todo, pero tardó mucho en hacer los cambios, muchísimo tarda Graciela en hacer los cambios, y yo no sé hasta qué punto está la gente diferenciada más que con la reserva que con la primera, pero sí estoy de acuerdo con que los chicos de reserva están haciendo un papel extraordinario, me atrevo a decir que están jugando mejor que la primera.
1: Un abrazo grande, gracias por el mensaje y por la sintonía. Buenas noches.
4: Hola muchachos, lo escucho por la radio. Soy acá, estoy en Chubut, soy Roberto. Si bien tuvimos unas dos jugadas, creo que la vez si hay un momento, si tuviera más panorama a frente del arco, creo que si la tocaba para el medio, o dos, o otros jugadores también, le falta el último pase, me parece. No tanto ser egoísta, sino también tocar al medio. Pero bueno, el punto suma. Así que bueno, saludo a Luciano y a todos ahí. Así que bueno, lo escucho acá de Chubut, Puerto Madre. Soy Roberto. Abrazo grande. Vamos, Quilmes todavía.
1: Un abrazo grande. Post partido de la radio, la primera división C. Esto dejó el fin de semana y con esto vamos a cerrar el trabajo periodístico del enorme Gusto Macario. Que es lo que dejó la primera división C este fin de semana, querido Augusto, en el tramo final de la transmisión.
5: Muy bien, vamos con la primera C, primero con los partidos del día de hoy, que es lo que tenemos más a mano. Victoriano Arenas le ganó a Defensores Cambaceres, el gol de Leonel Duarte, 1-0. Muniz goleó a Ballester por 4-0. 3 goles de Dylan Albornoz, hat-trick para él. Y Lucas Ramírez para la victoria del conjunto de José C. Paz. Cañuelas y El Porvenir empataron 0-0. Luján, con gol de Urtasun, le ganó de visitante por 1-0 a La Madrid. Vamos a ver ahora, primera división C, los resultados de los días anteriores. A ver, por aquí lo tenemos. Sí, señor. Centro Español le ganó a Alén 3-0. Esto es el sábado. JJ Urquiza cayó derrotado en Loma Hermosa por Puerto Nuevo 1-0. Estrella del Sur y Sacachispas igualaron 0-0. Argentino de Rosario le ganó en Sorrento 2-1 a Lugano. Atlas en General Rodríguez empató con Fénix 1-1. El Deportivo Español en el Bajo Flores le ganó a Claypole 1-0. Yupanqui en Ciudad Evita le ganó a Central Córdoba de Rosario 2-1. Leones de Rosario le ganó a Sportivo Barracas 2-0. Y el empate de Mercedes y Deportivo Paraguayo 0-0.
1: Gran laburo, maestro. Nos reencontramos el próximo día domingo. Impecable, un placer compartir con la Filcar del Ascenso esta tarde futbolera, ¿eh?
5: Es un gusto y nos queda para mañana, 3:30 de la tarde, para los vecinos. La Asociación Deportiva Berazategui va a cerrar la jornada contra Juventud Unida.
1: Juega el Naranja mañana.
5: Mañana. Ahí. ¿En el Normalí? No. Mañana no.
1: ¿No vas?
5: No. Mañana descanso. Si el domingo descansa, trabajamos, mañana. El lunes descansamos.
1: Sí, señor. Un abrazo, gusto.
5: Abrazo.
1: El domingo.
5: Chau, chau.
1: Señores, el postpartido de la radio, tramo final, vendemos.
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1: El postpartido de la radio, el postpartido de FM Sur, ya viene el comentario final de Gonza. Cristian Somoza, ¿cómo le cuesta responder cuando Gonza le pregunta que hay cosas para corregir? Que alguien le muestre la tabla al Tano, por favor, dice Cristian Somoza. Un abrazo grande. Fernando Zanardi decía, no puede ser estar feliz con lo que declara Gracián. Es Quilmes, mitad de año y sacando cuenta para no descender. El fútbol por la radio, el fútbol por FM Sur. Habrá mañana parece que vamos a tener una jornada muy interesante para debatir, independientemente de la frustración que todo el mundo quiere ganar, todos queremos que Quilmes gane. A mí me parece que hay una mejora, que con una victoria el próximo día domingo, me parece que ya se transformaría en una racha. Pero, evidentemente, el impacto de lo que fue la mala racha hace que todavía ese efecto no se vea reflejado. Y como eso no pasa, duele. Por eso me parece que va a ser una linda semana en ese rubro, en el rubro de las opiniones. Señores, vendemos y ya viene Gonza para el comentario final.
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1: Señores, es el final de la transmisión. Quilmes 0, San Martín de Tucumán 0. O mejor dicho, San Martín de Tucumán 0, Quilmes 0. En el fútbol por radio, en el fútbol por FM Sur, a nuestro estilo, con nuestras formas. Siempre por la radio, primero la radio en el 88.9, también en las aplicaciones y por supuesto que en el canal de YouTube de FM Sur 88.9 Imagen y Sonido HD, primeros en llegar, últimos en irnos. No por eso dejaremos de ponerle la firma final a este Quilmes y San Martín 0-0 con Gonza, con Gonzalo Figueroa.
9: Un Quilmes que jugó el partido que nos contó Leandro Gracián que iba a jugar el viernes. El viernes nos contó que iba a tratar de plantarse en campo rival, que no iba a permitir que se lo lleve puesto, más allá que sea virtud del rival, virtud que no tuvo el rival. La realidad es que San Martín de Tucumán fue muy pobre, no tuvo con qué llevarse puesto a Quilmes, pero creo que hay mérito del conjunto Leandro Gracián. Me parece que se defendió lejos de Marinelli. Si queremos hablar de cómo defendió Quilmes, porque la realidad es que creo que, salvo en un momento del segundo tiempo que el turco marcó que Quilmes estaba partido, los delanteros quedaban muy altos y el bloque defensivo muy por detrás de la mitad del campo de juego, hacía que analicemos si Quilmes estaba retrocediendo mucho. La realidad es que no me pareció, creo que Quilmes sufrió por errores propios, y casi que individuales, más que por el planteo colectivo. Terminamos sufriendo un partido que no tuvo mucho como para sufrir. Terminamos sufriendo un partido en el que Quilmes fue más que rival. También entiendo a la gente, yo creo que a este equipo se le cobra retroactivo por esa mala racha que tuvo, que hemos criticado, pero a mí no me parece que hoy Quilmes haya venido a defenderse para llevarse un punto como un equipo que necesita puntuar para no irse al descenso. No me dio esa sensación. Después podemos hablar de la jerarquía de tres cuartos hacia adelante y por qué Quilmes no lo ganó. Y me parece que Quilmes no lo ganó porque en esa zona, en el tramo final, estuvo errático y además me parece que hay un Quilmes, y en esto coincido con lo que dijo Gracián, que a nivel individual no se anima a asumir riesgos, que no está directamente relacionado con lo colectivo. Me parece que individualmente Quilmes sigue siendo en algunos sectores muy flojo, me parece que individualmente Quilmes depende mucho de algunas cuestiones que puede hacer la vez y que cuando no está en partido o cuando le cuesta el partido, la realidad es que pierde una carta de presentación el conjunto cervecero en ataque, pero sigo pensando de que este Quilmes jugó un buen partido. Después, los buenos partidos, si queremos en agropecuario, y si queremos hoy aquí, no se reflejan en la tabla, no se reflejan en lo matemático, y esa es la cuenta pendiente, sin dudas, que tiene el equipo. Pero creo que el equipo sigue levantada, creo que el equipo tendrá que ganar, no creo, estoy seguro que el equipo tendrá que ganar el próximo fin de semana para que este punto sirva, y si el próximo fin de semana este equipo gana, estamos hablando de que en los últimos 4 encuentros sacó 8 puntos. Y a mí no me parece mala la matemática desde ese punto de vista. Queda ese sabor agridulce, o por lo menos a mí me queda ese sabor agridulce, que el equipo lo podría haber ganado, que tuvo con qué. Pero si hablamos de que tuvo con qué, tenemos que decir que en algún momento fue más que rival. Y yo creo que en la longitud del partido, Quilmes fue más que rival en casi todo el partido. A partir de esto creo que hay un equipo que empieza a aparecer de a ratos, pero por sobre todas las cosas, hay un técnico que llamativamente, digo llamativamente porque nosotros evaluamos mucho y le prestamos mucha atención a Gracián cuando habla, y no creemos que sea biribiri, simplemente creemos que da explicaciones y que se mete en la conversación. Y el otro día Gracián dijo que Quilmes iba a jugar a esto y Quilmes jugó a esto. Entonces cuando el técnico te cuenta cómo va a plantear el partido y el partido se ejecuta de esa manera, creo que hay un mérito. Sí está claro que si no ganás se hace todo muy difícil, pero sigo pensando que los puntos a recuperar de aquella mala racha no son estos. No sé si es hoy en Tucumán recuperar esos malos puntos o esa mala sumatoria que tuvo en esa racha negativa. Veremos si esto sirve para seguir sumando, veremos si esto sirve para seguir armando un equipo con base y a partir de esto ir profundizando en los errores, también en las virtudes, para ver si el próximo fin de semana frente a Gimnasia y Tiro de Salta se puede sumar de a tres y definitivamente hacer valer este punto y sobre todas las cosas que se note en la tabla.
1: Con la firma de Gonza nos vamos. Ha trabajado técnicamente aquí Oscarcito Moya, como cada vez que venimos a San Miguel de Tucumán. Ha trabajado técnicamente, que andaba medio averiado, nuestro querido José Amarilla. Le mandamos un abrazo grande y pronta recuperación. Sé que está ahí para el tramo final. La producción ha sido un trabajo brillante de Lorenzo Delfino, que también tomó la posta y que hizo un montón de cuestiones para que esta transmisión saliera acá a flote como corresponde. La asistencia de David Cavallarini. Por supuesto, Esteban Díaz Romero, la voz comercial, el querido Negro, el Augusto Macario, la central informativa, y el agradecimiento, como siempre, para las autoridades de la radio, que siempre nos permiten acompañar a Quilmes a cada rincón del país para hacer el mejor producto radial posible, como es el que intentamos todos los días y cada vez que juega Quilmes. Mañana a las 12, Deportes en FM, edición central. Mañana a las 7 de la tarde, la edición express. Así será el arranque de la semana. No se detiene absolutamente nunca. Y el fútbol nos reencontrará el próximo domingo en el Estadio Centenario. Han sido realmente muy amables. Gracias por la sintonía. Que terminen de mejor manera, de la mejor manera posible el domingo. Mañana a las 12, mañana a las 7. 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